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¿Cómo están, amigos oyentes? ¿Cómo están ustedes? Bienvenido a tu programa El Pueblo Escucha, un programa noticiero que se realiza todos los días a esta misma hora. Señoras y señores, vamos a dar inicio a nuestro programa y hoy día tenemos casi el resultado me parece, todavía no hay resultado de la segunda vuelta. Hay empate técnico y tenemos que esperar lo que dice la OMPE o el Jurado Nacional de Elecciones cuando

0: ya proclame como presidente o como presidenta a ambos, y cuando termina casi el 100% de conteo de todas las actas. Y esto tiene para ratos, porque esto tiene que ser así. No hay otra forma, señoras y señores, no hay otra forma del fraude que puede haber, que puede haber. ¿Sí? No hay otra manera. Amigos oyentes, nos vamos con la información de la municipalidad del provincial de Padre Abad. Vamos, tenemos información, sí, tenemos muchas, todavía continúa con sus actividades, ya pasó, ya pasó el aniversario y las elecciones. Ahora viene el Día del Padre, ¿no? Este segundo domingo. Después viene, después de 21, a los 3 días, llega la fiesta tradicional religiosa, para toda la Amazonía peruana. Vamos, señoras y señores, nos vamos con la municipalidad. Hubo reunión del Programa Nacional Contigo. A ver, ¿cómo podemos describir e informar este desarrollo, reunión masiva en las comunidades? En las comunidades, ¿no? Reunión programa, esta municipalidad. Atención a personas, esto es atención no a las comunidades indígenas, sino a personas con discapacidad. Se ha llevado a cabo esta reunión informativa dirigida a los usuarios autorizados, cuidadores del Programa Nacional Contigo. Durante esta jornada, ha dado orientaciones sobre los lineamientos del programa Contigo, inclusión financiera, derechos de las personas con discapacidad y acceso a los beneficios que contribuyen a mejorar su calidad de vida de los discapacitados. Bien, la información que nos llega a través. Ahora sí viene la capacitación de las comunidades
1: auxilios,
0: indígenas.
1: ¿No? Conjuntamente con el área de la red de salud.
0: ¿Cuál es la información? Capacitación de los primeros auxilios que fortalece la respuesta en las comunidades indígenas o comunidades nativas. Esto es el objetivo de fortalecer las capacidades de atención ante la emergencia. Es muy importante esta capacitación en primeros auxilios, ¿no? Se ha desarrollado un taller de primeros dirigido a las comunidades nativas, brindando conocimiento básico para actuar de manera oportuna frente a las situaciones que requieren asistencia inmediata. Esta herramienta va a permitir brindar apoyo inicial a sus compañeros, poblaciones en general, mientras reciban atención médica adecuada. Pero la atención y esta capacitación para primeros auxilios es muy buena. Eso deben capacitar personas que ya tienen conocimientos. Hay muchas señoritas o jóvenes que ingresan pues a la institución técnica de Padre Abad. Hay muchas enfermeras, enfermeros, y ellos

0: deberían, ellos tienen ya la capacitación para los primeros auxilios. A ver qué nos dice, a ver la.
1: La Municipalidad Provincial de Padrabat, a cargo de la Gerencia de Desarrollo Social y Económico, el área de Asuntos Indígenas, ha venido realizando un taller de primeros auxilios, ¿no? Conjuntamente con el área de la Red de Salud, para poder enseñar a nuestras personas de las comunidades nativas, tal vez donde no tienen centros médicos o postas, a tener más conocimiento de lo que son los primeros auxilios.
2: Estos temas van a ayudar a, sobre todo, poder preservar y cuidar lo que viene a ser la vida, principalmente, en las diferentes situaciones que se puedan presentar, ya sean como casos de ahogamiento, atragantamiento, quemaduras, fracturas, y todo eso, lo cual va a permitir, como su mismo nombre lo dice, primeros auxilios, es la primera forma o la primera atención que se va a brindar al accidentado en la situación que se presente, para poder recuperar y así manejarlo hasta que llegue a un establecimiento de salud donde pueda ya recibir una atención más especializada.
0: Bueno, es importante donde no existe pues postas médicas, no hay centro de salud, tendrán que siempre es ¿no? Tienen que acudir donde hay una posta o un centro lejano, pero donde no hay, hay que capacitar. Como vuelvo a recalcar, que hay jóvenes y señoritas que están capacitados, son enfermeras y deben ir a trabajar a las comunidades, a las comunidades indígenas, y no solo a las comunidades indígenas, sino a las comunidades rurales. Sectores donde hay 4, 5, 10 casitas, son sectores, no están categorizados como caserío, son centros poblados sin categorizar. Señoras y señores, ellos son los legítimos centros poblados sin categorizar, porque los centros poblados se categorizan como caserío, pueblo, villa, ciudad y metrópoli. Los promotores ambientales en la municipalidad provincial, amigos oyentes, ¿verdad? Vamos a los promotores ambientales han realizado un pasacalle por el Día Mundial del Medio Ambiente. Esta ha sido la semana pasada, ¿no? En Centro Educativo, no, el lunes hasta los promotores ambientales hasta en las instituciones de las instituciones educativas 6407 José María Arguedas, 6408 José Carlos Mariati, piloto de Pampayura, Miraflores, Fernando Carvajal, participación de un colegio ha sido un pasacalle de sensibilización donde recorrieron las principales calles de nuestra capital, de nuestra provincia, a fin de promover el cuidado, el medio ambiente y adecuado para gestionar los residuos sólidos. Estas acciones reflejan el compromiso de la comunidad educativa con la protección de ambiente y construcción de una ciudad más limpia, saludable y sostenible para los futuros. Más información, la municipalidad provincial, de sus actividades que realizan. Bueno, también el día domingo, de ayer prácticamente, hoy ya estamos ¿cuánto? Ya estamos martes. Anteayer domingo ha sido 7, hoy estamos 9, ¿no? Qué rápido se va. Han rendido homenaje a la bandera, ¿no? Han rendido homenaje a la bandera y han ofrendado con muchos honores en el Moro de Arica.

0: don Francisco Bolognesi y muchos otros peruanos que defendieron nuestro país con su vida. De esta manera, la municipalidad provincial rindieron homenaje a los héroes, celebrando también al emblema bicolor, la bandera del Perú. Ahora, señoras y señores, nos vamos a la noticia. Toda la gente quiere noticia, ¿no? Quiere noticia. Hay noticias fuertes, señoras y señores, noticias, amigos oyentes, noticias. Hay tensión el día de hoy, o el día de ayer, hoy día en la mañana. Hay tensión social en Chile. ¿Ah? ¿Qué pasó en Chile? Vamos a escuchen, amigos oyentes, esto que... verdaderamente hay una tensión social en la ciudad de Chile. Pelea, enfrentamiento entre las personas y la policía. Es duro. Y no solo... Estos problemas no solo existen en Chile, hoy está en todos, en México. Actualmente ya va semana, mes y medio, que están en pie de lucha los bolivianos. Los bolivianos, también vamos a ver cómo veas algunas incidencias los últimos días. Así como ahora lo estamos viendo en Chile, esta tensión fuerte, fuerte. Este enfrentamiento, amigos oyentes, este enfrentamiento, señoras y señores, es fuerte. En Chile. Hace recordar esto cuando estaba de presidenta Dina Boluarte, esa tensión social y matanza allá en Puno y en Ayacucho, que se enfrentaba el pueblo con la policía y con las fuerzas armadas allá en Ayacucho. Ahora vemos terremoto el día de ayer. Hay terremoto por todas partes. Vamos a darle, hay otro terremoto que le vamos a ya emitir, mega terremoto en Filipinas, en Asia, en otros lugares, que se está llevando a cabo destrozos, hay muerte, hay desesperación. ¿Qué es lo que está pasando en Cuba? Amigos oyentes, en Cuba también el terremoto está fuertísimo.
1: Tembló en Miami.
0: Es fuerte el terremoto.
1: Miami, Florida, pero el terremoto fue en Cuba. Sacudió las casas y los cimientos como nunca.
0: Como nunca. Allá.
1: Se había visto. Yo les dije y se lo sigo diciendo. La temperatura del mar con este fenómeno terrible que se está terminando de formar, llamado el Super Niño, está desestabilizando la Tierra. Apenas.
0: El Super Niño, ya le anunciamos. Y le vamos a anunciar a diario. El Super Niño, y viene la hambruna, amigos oyentes, viene la hambruna fuerte, donde vamos a padecer de gasolina, de petróleo, de alimentos, no sé cómo.

0: se resistir. Este no solo es a nivel global, mundial. Este temblor, este calentamiento, dice, según es del mar, ha temblado en Miami, y este terremoto también llegó a Cuba.
1: No hace ni 24 horas, un terremoto de 7.8 devastó las Filipinas. Y hace una hora, el impacto más fuerte en este lado del continente, ahorita lo recibió Cuba con un terremoto de 6.5. Dirás tú, pero 6.5 no es muy fuerte. Claro, porque tú de seguro vives en casas bien construidas, modernas, pero Cuba son ciudades pobres, casas en mal estado, prácticamente acabadas por la sal del mar y el mal mantenimiento, ya que es un lugar que está en decadencia, así que ya te imaginarás. Aunque te seré honesto y directo, las autoridades aún no han dicho si hay personas fallecidas, personas heridas o qué tan grave fue el impacto. ¿Y esto por qué? Porque Cuba tiene restricciones por todos lados y obviamente el mismo país censura muchísimas noticias y no se van a querer ver como que están en derrota. Me refiero al gobierno. Pero confiamos en Dios que Cuba, su población, se encuentren bien. Pero sí le diré una cosa, señores. Yo sé que la mayoría que me siguen creen en Dios. Hay que pedirle a Dios por todos los países, porque conforme vaya calentando el mar y comience a hervir, la tierra se va a sacudir como nunca lo hemos visto. Sequías y huracanes intensos. Comenta qué opinas y comparte este video.
0: Sí, se viene fuerte crisis. Viene el terremoto, el volcán, el huracán. Ya están. El calentamiento global, amigos oyentes, ¿no? Este terremoto en Asia. ¿Cuántos países hay en Asia? En Filipinas, ¿no? Terremoto devastador en Filipinas.
2: Tensión potente.
0: Este terremoto no es de 5, de 6, de 7, ha sido de 8 y cerca 9 megaterremoto en Filipinas.
2: Remoto Filipinas 8.2 preliminar. Lo han dejado en
0: 8.2.
2: 7.8 el Servicio Sismológico Europeo y el de Estados Unidos. Se generó una alerta de tsunami preliminar para varios países. La preocupación era grande. Ya te habíamos avisado en el video anterior de que estábamos recibiendo unas llamaradas solares importantes y que había posibilidades de aumento sísmico. Y nuevamente coincide la actividad solar con el aumento de los sismos. También muchos lo relacionaban por la alineación planetaria que está en este minuto. No sé si ustedes salieron a observar el cielo y vieron las dos estrellas que aparecían juntas casi, que van a seguir juntas estos días, que es Júpiter con Venus. Y se está generando una gran devastación en Filipinas en este instante. Acá están las primeras imágenes que son realmente impresionantes.
0: Terremoto devastador en Filipinas. Sí, amigos oyentes.
2: Locales en el suelo, gran devastación. Ya se habla, lamentablemente, de una persona fallecida y algunos heridos. Es lo que se tiene hasta este momento como recuento de lo que está pasando en Filipinas. 5.2 en Grecia, que generó también movimiento importante. En Bután, un 5.6 que hizo que la gente saliera a las calles. El 5.8 en la isla de Pascua, Chile. Ya se estaba generando esta alta tensión sísmica. Y ahora estamos viendo las primeras imágenes y lo que está sucediendo en este instante. Un terremoto realmente ha sido violento. ¿A dónde puede llegar la energía? Atentos con esto, te voy a informar las zonas que están propensas a recibir esta migración energética que está bastante alta para que nos vamos preparando. Ha estado demasiado activo todo este borde y esta energía debemos empezar a estar pendientes porque esta energía también tiende a moverse en estos sectores, así que Estados Unidos, Centroamérica, México, el Caribe va a estar muy alertas con la migración energética de lo que es, en este caso, Filipinas.
0: Amigos oyentes, esto es terrible lo que está. Es terrible, señoras y señores. Este terremoto devastador en muchos lugares, ya mencionó el periodista que nos informa para nosotros.

0: emitir y a hacer, dar a conocer lo que está sucediendo en el mundo, amigo. El terremoto devastador, también este terremoto en Asia. Vamos
1: El
0: a
1: terremoto que sacudió varios países de Asia y que ha dejado hasta el momento 150 personas muertas y
0: 150,
1: graves daños materiales. Myanmar y Tailandia están
0: Tailandia.
1: en una distancia efectivamente considerable de nuestro país, pero aquí sabemos muy bien lo que están sufriendo.
0: Fíjate.
2: El primer jalón fue fulminante. Un mazazo devastador. En apenas segundos, gigantes de acero y concreto quedaron reducidos a escombros y polvo. No solo en el lugar más cercano al epicentro, Myanmar, sino también fuera de sus fronteras.
0: Se cae un edificio ahí filmando, y también allá en Filipinas estuvieron un centro educativo, el más grande. Un escolar se quedó casi en ruinas. Ahora vemos ahí, por lado Asia, donde indica, vamos a continuar con este terremoto que está sucediendo, y va a haber más. Ya la semana pasada hubo un temblor en la selva, ¿no? Un temblor de 4 puntos. Cuatro, es pequeño, fue un remezón y asustaron a la gente. Y cualquier momento será en la ciudad de Lima, otras ciudades. Y viene el super niño, amigo.
2: Donde en mera teoría los 7.7 grados de magnitud que alcanzó el terremoto
0: 7.
2: deberían haber sido menos potentes. En segundos el pánico se apoderó de toda la población. De nada importó si estaban en plena calle, dentro del aeropuerto, orando en un templo, trabajando en la oficina,
0: es una
2: o incluso en su propia casa, de la cual lograron salir en apenas instantes, impulsados por la poderosa mezcla entre adrenalina y terror. Nada importó que estuvieran en el piso 33.
3: I ran, grabbed my phone, grabbed my important stuff, and then I ran outside. I see another person, and I was telling him, I was like, I think there's an earthquake. I think we need to run. And I was on.
0: Según nos dice, el terremoto sacudió varios países de Asia y dejó cientos de muertos y grandes edificios en el suelo, y también gigantes de concreto se derrumbaron en segundos debido al movimiento de 7.7, golpeando a una nación que tiene 4 años estrangulado por una guerra civil. Qué mala suerte. Una guerra civil, matanza entre ellos, y ahora de 4 años viene este devastador terremoto. A ver, ¿quién lo dice
3: The
0: más?
3: third floor, so we were running down from the top.
2: Las heridas aún abiertas se extienden a lo largo de tres países, algunas menores en China, alarmantes en Tailandia,
0: Tailandia.
2: mortales en Myanmar. Una nación que lleva 4 años estrangulada por una guerra civil. Más del 80% del país está descontrolado, gobernado por diferentes milicias y sin capacidad clara para recibir y repartir ayuda humanitaria, menos para reconstruir infraestructura. Las carreteras están destruidas, el aeropuerto seriamente dañado. En cuestión de horas, los muertos comenzaron a contarse por cientos, pero serán necesarios varios días, quizás semanas, para conocer el daño total que este terremoto ha dejado en uno de los territorios más pobres del continente asiático. Raciel Cruz Salazar.
4: Wait, shit. The whole building collapsed.
2: Fuerza Informativa Azteca.
0: Esta información viene desde México, México, pero las imágenes son de Asia, de algunos países pequeños. devastador, hay guerras civiles, guerra entre países y problemas grandes, graves, y hoy viene también, ya se acerca tormentas eléctricas, tormenta las lluvias con una un huracán, no sé de cuánto, ¿no? De cuánto por hora, y eso va a causar bastante colapso en los distintos países del mundo. Se viene el super, amigos oyentes, el super niño, fenómeno del super niño. Señoras y señores, este mega terremoto, también tenemos otras imágenes de Filipinas. A ver si estamos listos para emitir. Se cae inmenso centro de
2: Filipinas. Atención, mega terremoto en Filipinas de 8.2, aunque después las 8. Autoridades informaron que era de 7.8, aún así es un terremoto de escala muy alta. Justo el día en que Israel vuelve a ser atacado por sus enemigos, como que si el mundo espiritual se removiera.
0: Lugares que estamos viendo en Filipinas y otros países del Asia, el terremoto. Y por otro lado, van disparando, la guerra continúa, Irán, Israel y otros países, Estados Unidos, vienen los bombardeos. Ha sido el día de ayer en la noche, han destruido inmensos, y también la hambruna va a ser porque Irán ha destruido a sus aliados de Estados Unidos y de Israel, ha sido destruidos los gases y las plantas petroleras, que va a ser una hambruna y una crisis mundial, y a nosotros principalmente seremos afectados. Vamos a culminar con esta información y estaremos llevando más información, noticia sobre la hambruna.
2: Están desde una forma profunda, desde la tierra misma, y se moviera para dejar saber lo que otra vez se volvió a activar en el mundo. El conflicto entre Irán e Israel, y por supuesto esto que está pasando ahora mismo con alerta de tsunami.
0: Sí, si viene el tsunami, mira, imágenes terribles.
2: Tsunami. Las imágenes son verdaderamente apocalípticas,
0: ¿cómo están
2: donde
0: pasando?
2: Los edificios, como vemos, se derriban de una manera bastante impresionante, como si fuera, pues, de algún tipo de material bastante endeble. Lo que estamos observando forma parte, amados, de lo que se viene anunciando en lo profético. Habrá terremotos en diferentes lugares y, como siempre, vinculado a lo espiritual, aunque no comparten un territorio regional, sí se comparte en cuanto a lo espiritual. Nuevamente, Israel es atacado y reacciona, a lo cual Estados Unidos, de la voz de Donald Trump, ha dicho que no quiere participar, que no quiere que Israel participe de defenderse prácticamente, porque están a punto de lograr un acuerdo con Irán. Mientras esto está pasando, está en la situación tensa en el mundo por estos megaterremotos que siguen dejando mucho que pensar. Déjame saber tu opinión en los comentarios, si estemos, por supuesto.
0: Lo que está sucediendo, terremoto en el vecino, y no sé, según la información, no se mete Estados Unidos porque iban a tener un paz, porque Irán lo iba a destruir con todo, y por eso se prácticamente Donald Trump se arrodilló y querían la paz y firmar un acuerdo. Y fíjese, Irán,

0: le bombardea a Israel el día de ayer. ¿Y cómo quedan? Y ya no se mete ya a Estados Unidos. Ya no, solo ambos países. Y por otro lado los megaterremotos. Y por otro lado los huracanes. Por otro lado está el tsunami, el tsunami. Vamos más adelante, más información, más noticias.
1: Esto es indignante.
0: Ah, vamos con más informaciones, señoras y señores, de esta. Vamos a escuchar la hambruna mundial. Escuchen esto, es importante.

0: del 40% de la producción de gas y fertilizante, nitrógeno, etcétera, todos los derivados que producen alimentos, además del gas, se ha acabado. O sea, va a haber faltante de comida. Miren cómo China ya se empezó a preparar, prohibió vender los fertilizantes de nitrógeno y también de potasio. Ya, se queda todo en China, porque en Estados Unidos ya hay escasez. Y en mi canal de YouTube acabo de subir un informe completo y también con el mejor consejo de cómo te podés preparar para esta hambruna que se viene, esta mega crisis de alimentos y de energía que ha desatado, ¿quién? Donald Trump con Netanyahu. Miren, el barril de petróleo, viendo todo esto que pasó, llegó a cotizar en $173 en Omán. Literalmente, por eso es que Estados Unidos volvió mierda a Medio Oriente, porque ya tomaron el petróleo de Venezuela. Y mira cómo están de cagado que Donald Trump prohibió que hablen de los muertos de Norteamérica y que graben a su familia, porque ya van, se dicen que miles de soldados norteamericanos perdiendo la vida. También subió el petróleo y también subió la deuda norteamericana, $39 trillones, se dice trillones en inglés y billones en español. Miren todos los números. ¿Quién puede pronunciar este número? Y Ken, el jefe de seguridad antiterrorista de Estados Unidos, dijo: no, hermano, acaba de hacer mierda el mundo, va a destruir la humanidad, y encima Irán no es nuestro enemigo. La religión de Irán prohíbe hacer el mal, prohíbe mentir. 5.000 años viviendo en paz, y el ficticio país de esta gente, comía con el sombrerito, bombardeó todo Medio Oriente, bombardeó Irán, y encima planean hacer un ataque de falsa bandera porque Larry Silverstein ya compró otro edificio como las Torres Gemelas. Y él compró las Torres Gemelas y después, ¡pum!, ataque de falsa bandera. El ministro, ¿qué dice? Esta guerra comenzó por Netanyahu y por el lobby de Israel, lo mismo que dice el jefe de seguridad de Donald Trump. ¿Todo culpa de quién? De Israel. Y mira, Reino Unido ya está fraccionando la comida, el combustible, porque literalmente este conflicto en Medio Oriente es para que se jodan los europeos, se joda Asia, se joda Medio Oriente. Total, Trump ya dijo que él va a sacar todo de América, la comida de Argentina, el petróleo de Venezuela, los fertilizantes de Venezuela. Pero bueno, en mi canal de YouTube van a encontrar información completa. Los invito a verla para prepararse.
1: Amigos oyentes, lo que se viene, la hambruna de comida, va a costar carísimo. Y los petróleos, la gasolina, hay que cargarse de gasolina, hay que tener en nuestros envases, hay que llenar nuestro cilindro, porque si viene la crisis fuerte en todo el mundo, ya escucharon la hambruna, va a haber escasez de alimentos, señoras y señores. Va a haber escasez de alimentos. Estados Unidos, como dice el informante, que él está feliz porque el petróleo tiene de Venezuela, porque ya son dueños de Estados Unidos, dueño de ese petróleo, de ahí sale todo, y también de otros lugares, pero y quiere hacer paz con Irán, pero Irán ha destruido la parte principal, a la fosa de donde están el gas, el petróleo, ahí se viene y de ahí sale para el mundo entero. Esta hambruna, amigos oyentes. Bueno, vamos a calmar vamos con noticias. Terminamos con el dolor de la hambruna, del terremoto, de los huracanes, del tsunami, y cuántas cosas más que se viene. Y nosotros estaremos informando, usted, si nos escucha todos los días, usted estará informado y estará preparado. Y si no, quedaremos al aire. Vamos con esta noticia. Un anciano, todavía joven, 74 años, se casa con una joven de 19. Entonces, no es malo casarse con una joven. Sí, podemos casarnos con una joven. Pero, ¿qué debería ser el anciano o la joven? ¿Cómo? Para que le quiera, le ama, le respete y viva.

0: feliz. Vamos a escuchar, este es un ejemplo. Un ejemplo, señoras y señores. Esta joven ha sufrido una crisis mal familiar. Le botaron de su casa, lo humillaron, le trataron mal y encontró un refugio muy bueno.
1: ¿Hace cuánto tiempo se conocieron ustedes?
2: ¿Con cuál?
1: ¿Hace cuánto ustedes dos?
2: Nosotros como ya estamos, ¿cuántos?
3: Dos años, cuatro meses.
2: Dos años, cuatro meses.
1: Igual está feliz, están felices.
0: Dos años, cuatro meses.
2: Pasando.
4: ¿Qué?
1: Acabo de llegar a la casa de don Eleucadio Uyaguari, un señor de 74 años que acabó de casarse, acabó de contraer matrimonio con una señorita de 19 años aquí en Gualaquiza. Este es un caso único en la región y probablemente uno de los pocos en el mundo. Es un caso realmente interesante, impresionante, y quiero pedirles que me acompañen a conocer esta historia.
0: Vamos a conversar con ellos.
1: Y conocer qué es lo que les ha movido y les ha motivado a unirse en matrimonio.
2: Pero llegó y tras, me abrazó y se fue a la casa conmigo. ¿Ah, ya, sí? ya no quiso separarse. Me fue la mamá donde la abuela y le avisamos.
1: ¿Allá?
2: Decimos que sabes que esto pasa. Entonces la abuela, la mamá se terminaron a que me reúna, me dijo. Ah. Porque ella le dijo que sí, más me seguro me trae el veneno y morir. Es como que se muera, mejor se dijo que viva con usted.
3: Yo estaba una vez muy triste y más todo por lo que
2: únicamente
3: me trataba muy mal y yo estaba estudiando, ya no me quisieron apoyar por el estudio.
1: Sí.
3: Y hasta yo más estaba únicamente grave de salud. Y bendito a mi Dios, siquiera por él estoy viviendo y me han durado mucho de mi salud.
1: Ahora
3: y
1: se siente bien.
3: Ahora me siento bien todo.
1: ¿Y cuántos años tiene usted ahora?
3: Ahora estoy entrando a los 20 años.
1: ¿A los 20 años? Entrando sí. A los 20. ¿Cuándo cumple 20?
3: El 24 de enero.
1: El 24 de enero. Ah, ya, falta todavía algunos meses.
2: Sí.
1: ¿Usted cuántos años tiene en el hospital?
2: Yo tengo 74.
1: ¿74 años?
2: Sí, voy a cumplir 27.
0: Está joven todavía, está joven, joven. Mira, ella nos comenta, antes que llegamos al que ella le pregunta por qué, y es el ejemplo del matrimonio. Que dice, ni su abuelo hasta ahora se casan, ni sus padres, nadie se casan. Viven así, como le llamamos así, espiritualmente fornicadores, ¿no? No se casan. Y eso no solo sucede en Ecuador, sino también aquí en el Perú, la mayoría ya no quieren matrimonio. Quieren vivir así ilegalmente y los hijos salen ilegales. Vamos a nuestro amigo, este es mi amigo, es que se casó con esta señorita. ¿Y qué nos dice más adelante de la señorita? Escuchemos.
5: ¿Qué? ¿Qué?
1: Ah, 54
2: sí.
1: años.
2: Sí.
1: Hay una diferencia de 50 años.
0: Claro.
1: 54.
0: Claro. 54 años.
2: Ahora con él le paso bien.
1: Sí.
0: Le paso bien.
2: Me lo traigo, yo sí todavía puedo trabajar, puedo traigo a la mujer de don Marcos Cobos.
1: Ajá.
2: A mí me fue grabando, dijo, no, si le buscaba, es que puedo trabajar duro, ¿ves cuenta?
1: Claro.
2: Yo trabajo que sé.
1: Claro. ¿Hace cuánto tiempo se conocieron ustedes?
2: ¿Con cuál?
1: ¿Hace cuánto ustedes dos?
2: Nosotros como ya estamos, ¿cuántos?
3: Dos años, cuatro meses.
0: Dos años.
1: Igual está feliz, están claro. Felices ustedes los dos.
2: Pasa bien, comí de aquí, ropita, no le falta todo.
1: ¿Qué ha dicho la gente sobre su caso? ¿Qué comentó?
2: Pues miren, sí. La edad que tengo, yo dije, me casé.
1: La diferencia.
2: El cataquista me sorprendió ya.
1: ¿Así?
2: Y yo 30 años. De cataquita y nadie ha hecho esto, pero que se
1: wow.
2: Y así dijo, nadie, ¿para qué vamos a dar un cataquista en su fiera, un mes de cataquista?
1: Hay personas que llevan mucho tiempo sin casarse y que
2: claro.
1: Van a ver el video, hay que decirles que sí hay esperanza.
2: Claro, sí, gracias.
1: Todavía tenemos esperanza.
2: Claro,
3: yo de mi parte me quiero casarme ya porque únicamente porque le quiero.
0: Okay. Oh,
3: y de
0: quiere.
3: Eso y otra cosa, yo tengo únicamente darle el ejemplo a mi familia. Y ve, mi abuelita ya vive años con el esposo y no sé qué. Ve, mis tías también tienen.

0: no,
1: no
0: sé
1: se
0: qué.
1: casan.
0: Entonces yo dije,
1: El ejemplo.
0: Quiero dar el ejemplo a mi familia.
2: Lo más importante es, usted quiere casarse.
0: Sí.
1: Le ama, le quiere.
0: Siente bien, entonces sí. Ambos mismos nos queremos y ambos mismos nos ayudamos.
3: Así que, queridos amigos, para ustedes que están mayorcitos y todavía no se han casado, tienen 30, 40...
1: Cásense todavía. Bueno, hay esperanza de casarse con una joven. No solo de 30, no, puede ser de 20, 25, 22. Debe ser, no, 20, 22, 23. 19, está bien. El abuelo, yo le digo abuelo, se casó 74 años. Pero ella es el ejemplo de toda su familia, que ella ya se casó. Matrimonio. Ha dicho que no, ellos, su tía, su tío, su abuela y todos, no se casan, viven así. Qué bien, es el ejemplo para todos, amigos oyentes. Señoras y señores, también tenemos todavía más hora, tenemos más noticias. Tenemos el alcalde de Patás. Es extorsionado en vivo, pero tiene más de 10 minutos. Más bien, ya no gana la hora. Tenemos que una mujer dice la verdad sobre el pastor. Vamos a ver si es verdad o mentira. ¿Es verdad o mentira? Yo sé cuántos nos escuchan, cuántas en esta hora que estamos transmitiendo, nos escuchan muchos evangélicos de todos, hay miles, cientos de iglesias, y casi la mayoría nos escucharán, que dice, a ver, ¿dice la verdad o la mentira?
4: Escuchen cuánta razón tiene esta mujer acerca de aquellos que dan sus diezmos a esos falsos pastores. Pongan atención, pues.
5: ¿Qué pasa cuando el pastor de una iglesia vive mejor que tú? ¿Qué tal? Yo, como siempre, trayéndole tema polémico, se supone que tú estás sembrando en la iglesia, pero tu vida sigue estéril. ¿No te parece raro que lo único que florece es el pastor? Tú no tienes ni para pagar la renta, pero ahí estás, dándole el diezmo al líder que llega en camioneta blindada, con esposa tuneada y que viaja a Israel cada 6 meses para ungirse. Y tú, ni pasaporte tienes. Dicen que Dios te va a multiplicar, sí. ¿Pero qué te va a multiplicar? ¿Las deudas? ¿El cansancio? ¿Los ayunos sin resultado? Eso no es fe, señores. Eso es manipulación disfrazada de espiritualidad. Tu pastor no está orando por ti, está facturando contigo. Mientras tú lo das todo, ellos solo te dan palabras proféticas recicladas. ¡Despierta! Dios no habita en templos de lujo, habita en gente que piensa. Si conoces a alguien así, ya tú sabes. Vamos a ripiarnos los comentarios.
1: ¿Es verdad o mentira? Sí, le dice el pastor, siembra y vas a cosechar, vas a tener bendición en tu casa. ¿Cómo puede de esa manera tratar de mentir? Como dice esta señorita, ellos, buenas comelonas, buen carro, buenas casas, hasta tienen aviones privados. ¿Y qué dice otro pastor? Escuchemos, ¿ah? Si dice, si tú das a la iglesia, no a Dios, sino a la iglesia, es para él. Y la iglesia, su diezmo, su ofrenda, dice, si usted das, va a haber bendición en tu casa. Y si no das, no va a haber bendición, te vas a acabar. El diablo te va a atrapar y te va a destruir si no das el diezmo. ¿Cómo pueden hablar así? Y hay gente humilde, gente de bajo conocimiento cultural, educativo, a ellos lo atrapan más rápido, ellos caen. Esa gente que verdaderamente no tienen, y a veces quieren a Dios, aman a Dios, pero piensan al dar,

0: al estar en contacto con el pastor, piensa que él es el Dios. Dios no quiso tu dinero. El Dios nunca, nunca pidió, Jesús dijo a sus discípulos, vayan y prediquen a todas las aldeas y ciudades, den gratis y porque ustedes recibieron gratis. Entonces, y Jesús cuando fue a predicar, nunca te pidió ni un sol, no dijo ustedes, ¿no? Cuando estaba en un tanque donde hay suerte o bendición, había un discapacitado con su camilla y le dijo, ahí estaba Juan y Pedro, le dijo, danos tu propina, ¿no? Y le dijo, nosotros no tenemos dinero, no tenemos nada, pero tenemos la bendición de Jesucristo, toma tu camilla y anda, vete. Dijo, no tengo dinero, no tengo. Pero si le piden al pastor ahora, le dice, va uno, un discapacitado o alguien, no te da nada, es solo para él, no es para nadie. Bueno, entonces, ¿qué dice tu pastor? Te pide más diezmo para que haya bendición en tu casa. Vamos a escuchar esta para culminar nuestra información.
1: Tu pastor vive mejor que tú con tu dinero y tú todavía crees que es la voluntad de Dios. Él tiene casa grande, carro de lujo, ropa de marca y viajes al exterior. Y cada domingo te dice que siembres más, que des más, que confíes más, que tu bendición depende de lo que pones en la ofrenda. Pero Jesús nació en un pesebre, vivió sin casa propia. Murió sin nada y nunca le cobró nada a nadie por un milagro. ¿Cómo es posible que el representante de ese Jesús necesite avión privado para predicar? Tu pastor vive mejor que tú con tu dinero y tú todavía crees que es la voluntad de Dios. Él tiene casa grande, carro de lujo, ropa de marca y viajes al exterior. Y cada domingo te dice que siembres más, que des más, que confíes más, que tu bendición depende de lo que pones en la ofrenda. Pero Jesús nació en un pesebre. Vivió sin casa propia, murió sin nada y nunca le cobró nada a nadie por un milagro. ¿Cómo es posible que el representante de ese Jesús necesite avión privado para predicar? Tu pastor vive mejor que tú.
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0: Gracias, muchas gracias.
2: Retornamos en la próxima edición. Permiso.

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y con calor para el profesor Cubercito, Atencia y familia, disfrutando con alegría de la música que se hace en la ciudad con el mejor clima del mundo.

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Hola, ¿qué tal, amigos? Buenos días a lo largo y ancho de toda la provincia de Padre Abad. Un saludo cordial a los amigos oyentes y televidentes de toda la región de Ucayali, la provincia de Padre Abad. Un saludo cordial, amigos oyentes, y ahí nosotros ya conectados a través de la plataforma digital, ¿no? Pulso Electoral, un programa netamente hecho a medida para

0: para poder nosotros orientar y educar a la población de la provincia de Padre Abad. Un saludo a cada uno de ustedes. Gracias por dejarnos entrar a vuestros hogares a través de la magia de la televisión hacia sus pantallas. Nosotros el día de hoy vamos a conversar en breves momentos con personajes que están yendo a la coyuntura política. Ya queda muy poquito, queda poco para nosotros los ahuetianos de la provincia y la región de Ucayali y del Perú. Vamos a elegir a nuevas autoridades ediles, ¿no? A nuevas autoridades, ¿no? En el gobierno regional y nuevas autoridades también para consejería, en nuestra consejería por la provincia de Padre Abad. Entonces, el día de hoy, ¿no? Estamos listos y prestos para poder nosotros conversar y también los temas de actualidad. En el caso preocupante, se puede decir que lamentable, ¿no, amigos oyentes, que está pasando a nivel nacional con la seguridad ciudadana, ¿no? Luego vamos a comentar respecto a este tema de actualidad, respecto a, ¿no? Han asesinado a una candidata al gobierno regional, ¿no? De Áncash. Entonces, vamos a tratar de, ¿no? Analizar toda esta coyuntura, lo que está sucediendo a nivel nacional, ¿no? ¿A qué se debe? ¿Por qué está incrementada? En lugar de disminuir, está incrementada poco a poco, ¿no? Entonces, hay situaciones que debemos analizar, ¿no? Entre tanto, en nuestra región de Ucayali hay problemas sociales, ¿no? Constantes. Uno de ellos, por ejemplo, es la Universidad Nacional de Ucayali, ¿no? Entonces, ahí vamos a hablar de la primera casa de estudio donde salen profesionales para, ¿no? Para profesionales en el caso de que ellos pueden, ¿no? Egresan, terminan los ciudadanos que estudian en dicha casa de estudio y imagínate, ¿no? Que ahora se supone que ahí salen gente correcta, gente decente, obviamente, ¿no? Pero imagínate, ¿no? Que están allanando la fiscalía, la policía, la casa del rector. Esto no debe ocurrir en un país desarrollado, un país decente, ¿no? Entonces, toda esta gollería, todo este plan que casi normal le ven la gran mayoría, se debe cambiar. Estaba conversando con unos amigos que tenemos, ¿no? Esto dice de las universidades, de las universidades que hay a nivel nacional. Ahí está también algunas mafias respecto al cartón académico, ¿no? También vamos a tocar más adelante todo este tema que tenemos, que es medio complicado. Es, amigos oyentes, televidentes, es que imagínate, ¿no? Cantidad de universidades a nivel nacional, pero no de calidad. O sea, hablemos calidad de persona, ¿no? Ese es el punto. En el Perú lo que falta, tenemos ¿no? infraestructura más o menos, tenemos, ¿no? riqueza económica interesante, pero nos falta lo más importante y relevante, es la calidad de persona. Eso lamentablemente es lo que falta, amigos oyentes y televidentes, la calidad de persona, ¿no? Nosotros necesitamos personas que contribuyen no solo con su trabajo, sino con sus valores, ¿no? Los valores es la parte fundamental, ¿no? De cada persona, cada ciudadano, ¿no? ¿No? ¿Qué vale que tengo un erudito, tengo un doctor, un magíster, ¿no? Pero sin embargo, sus acciones son diferentes, ¿no? Entonces acá lo que necesitamos es de persona. Nos falta a nivel nacional, en todo el estado peruano, nos falta calidad de persona honesta, decente. Imagínate, ¿no? Reiteramos nuevamente, ¿no? Porque ya estamos por aquí. Imagínate que en una universidad, la casa de un rector está siendo allanada, ¿no? Por la fiscalía, por la policía, en lugar de a ese rector debería estar, ¿no? En lugar de estar con esos problemas, debería estar de repente, ¿no? Los periodistas informando de un convenio internacional con China, con Rusia, Estados Unidos. En vez de estar nosotros recepcionando esa información, estamos recepcionando información negativa de dicha casa de estudios. Reiteramos, el problema es persona. La persona tiene que no tener siquiera un gramito de decencia y honestidad. Bien, le damos ya la cordial bienvenida a nuestro amigo Jorge Mosurieta, que él también está ya también incursionando en un proyecto, ¿no?, político, donde vamos a conversar con él también al respecto del tema. Pero vamos a saludar en primer lugar, Mosurieta, muy buenos días con el pueblo de la provincia y la región de Ucayali, le escuchan en estos momentos. Muy buenos días, Jorge Mosurieta.
1: Hola, profesor, muy buenos días. Primero, agradecer a Dios por este hermoso día que nos está regalando, por la vida y la salud que nos regala cada día, profesor. Y él en todo tiempo tenemos que agradecer porque dependemos de él, profesor. Sin él, en la palabra le dice bien claro, lejos de él no podéis hacer nada, ¿no? Sí, profesor, ya... Bueno, no quería hablar del tema político relacionado a mi persona, pero sí, profesor, yo estoy apoyando a Luis Trujillo, ¿ya? Estoy como su primer regidor. Estamos queriendo hacer las cosas transparentes, un gobierno transparente, para demostrar, pues, ¿no?, a estas personas que están haciendo tanta inversión, ¿no?, demostrarle que nosotros sí podemos con el pueblo, ¿no?, que sí podemos demostrar que sin dinero sí se puede hacer política, profesor.
0: Qué bueno, Mosurieta, acá un saludo especial a todos los amigos desde la Cumbre Divisoria. Saludamos a Previsto, saludamos a Chambillo, Chambo. También saludamos a la Cumbre de la Divisoria, un saludo especial para la Cumbre de la Divisoria, Chiringal Alto y Bajo, saludamos también a Huipoca, a toda esa linda gente que ya están conectados, saludamos a toda la provincia y la región de Ucayali a través de las redes sociales, saludamos a Atalaya, Purús, Coronel Portillo y en toda la región de Ucayali. Bien, Mosurieta, interesante, ¿no? Ya estás incursionando como, ¿no?, la parte de un grupo político para que, ¿no?, a través de acuerdo a tus posibilidades, sin compromiso con nadie, no puedes hacer tu campaña y sobre todo, ¿no?, una vez que llegas a ser elegido, ¿no?, el candidato, entonces no va a haber ningún compromiso con nadie y va a ser más fluido, ¿no?, la conexión y la gestión que usted trata de indicar a la población, Mosurieta.
1: Sí, profesor, la verdad es esto, nadie a nosotros nos va a condicionar, ¿no? Un ejemplo, por ejemplo, el inversionista invierte su dinero y pide gerencias, ¿no? Entonces, por medio de las gerencias, ellos hacen y deshacen lo que les viene en gana, ¿no? Entonces, ¿qué pasa? Que ya los proyectos se quedan y no avanzan, profesor, por ese tema, ¿no? De que estos inversionistas lo primero que hacen, llegando a ser gerentes, lo primero que hacen es ellos cobrar su inversión.
0: Recuperar su dinero, ¿no? Obviamente.
1: Así es.
0: Esto, Mosurieta, lamentablemente, se viene acogiendo elección tras elección. Siempre los que están detrás de los candidatos le han visto ya, obviamente, la municipalidad o gobierno regional, incluso también el gobierno central, es como un negocio ya el Estado peruano. Primero ellos, ¿no? Una vez que les liga, entonces ahí juega un papel importante en su gestión de un determinado gestión, donde sacan dinero, luego también

0: ¿no? Una vez que termine ya termina su gestión, se van acomodando con otras personas y así sucesivamente un mal vicio que lamentablemente algún día tiene que acabar. Pero ¿quién es el que va a dar el veredicto final? Es la población. La población tiene que castigar a todo, ¿no? A esos ¿no? inversionistas disimulados que hay detrás de cada candidato. No solo se ha visto aquí en Aguaitía, también en la provincia de Parabat, y estoy observando también en la ciudad de Huánuco cantidad de cómo están invirtiendo, y ups, y un candidato también salió así, ¿no? Tranquilo, sin ninguna, ¿no? compromiso, le está haciendo la cosa más tranquila y más serena. Y lo más importante, Musurieta, ¿no? Una vez que termina la campaña, no tenía ningún compromiso con nadie, y así que puede ser más fluido la situación, Musurieta.
1: ¿Sabes por qué, profesor, hablo bastante de que nosotros de Acción Popular, no la palita, a nosotros nada nos va a condicionar, profesor? Todo el dinero, ingresos propios que entra a la municipalidad, va a ser revertido al mismo pueblo. ¿Por qué? Porque nosotros no vamos a pagar favores políticos, profesor. No vamos a pagar. Vamos a hacer la obra como se debe hacer. ¿Qué necesitamos, por ejemplo, en Padre Abad? El reordenamiento de toda la provincia. Mira, parques, jardines. Cuando llega un turista, profesor, ¿qué ve? Ve excrementos en las veredas de acá de la Plaza Mayor y de diferentes lugares, ¿no? Fierros caídos. Entonces, eso da mala imagen a la provincia. Lo primero que tenemos que hacer cuando nosotros llegamos a ser gobierno, nosotros lo primero que tenemos que hacer es reordenar la provincia de Padre Abad. Porque, valgan verdades, esto no parece provincia, sino parece pues un distrito, ¿no? Y falta mucho que hacer acá. Entonces, llegando al sillón municipal, nuestro amigo Lucho, yo sé que lo va a hacer muy bien porque este pata es un pata muy gestionador, es empresario, sabe cómo hacerlo, profesor. Él sabe muy bien porque es empresario, sabe lo que va a hacer. Y a él nadie le va a condicionar, profesor. Si se va a hacer una carretera, sí se va a hacer. Porque no hay nadie quien le va a condicionar. O sabes qué, esta carretera tú me das y me cobro lo que he invertido, ya pues, y tú ves, ¿no? Si lo acabas o no lo acabas. Por eso es que los proyectos grandes, profesor, se quedan así, a medio y medio, ¿no?
0: ¿Y qué proyecciones tienen ustedes como, ¿no? Partidos que están yendo a esta coyuntura política, sobre todo, ¿no? Ya que se ha hablado del agua y de Sabe, ¿no? ¿Qué perspectivas tiene para agua y de Sabe y sobre todo del agua?
1: Mira, profesor. Llévate esta frase y el pueblo que me está escuchando. Cuando nadie roba, la plata alcanza, profesor. ¿Por qué estos proyectos de tantos años hasta ahora no tenemos agua? Porque lamentablemente nuestras autoridades reciben plata y lo desaparecen. Son aladinos, profesor, lo desaparecen, ¿no? Son unas personas que en realidad que no tienen sensibilidad humana hacia su pueblo.
0: ¿Y qué va a hacer usted? Ahí siéntate.
1: ¿Qué tal, amigo
0: Charlie? También Charlie ya está, ya se acercó también, ya está listo y presto. ¿Qué va a hacer usted, Musurieta, con todo el partido que está yendo para mejorar? Ya hay problemas, ¿cuál es la solución?
1: Mira, profesor, estos problemas, como vuelvo a repetir, se aquejan desde muchos años atrás. Muchos años atrás. Sabiendo muy bien, pues, ¿no?, que el ente ejecutor por primera vez ha sido nuestro amigo, en aquellos tiempos pues estaba Tony Tan, ¿no?, de supervisor estaba nuestro amigo Hugo Sosa, y posteriormente ya se vino los problemas y hasta ahora pues que ya viene el tema del Yowar y toda esa situación, y se está demostrando claramente de que no hay capacidad, no vamos a decir acá, no hay sensibilidad humana, no hay amor a su pueblo y punto, eso es todo, ¿no? Ahora nosotros, ¿qué tenemos que hacer? Nosotros tenemos que reorganizar eso, profesor, ¿no? Pedir, solicitar, ¿no?, a nuestro amigo Luis Trujillo que vaya pues al gobierno central, ¿no?, y pueda jalar un poco más de dinero para que se puede acabar, profesor, este proyecto.

0: porque en sí ya no hay plata para ejecutar más.
1: Ahí estamos, bueno, estamos con Charlie. Charlie, muy buenos días, Charlie, bienvenida.
2: Buenos días, profe Juan Diestro, y buenos días, hermano Mussurrieta. Es verdad que en nuestra... primeramente, saludo cordial a los que están frente a la pantalla y en las redes sociales también, y los que están en la sintonía de la frecuencia de Radio Top. Es verdad que hablaste algo muy serio. Yo no estoy haciendo periodismo local mucho ahora. Soy corresponsal de un diario nacional y estoy dedicando más a la prensa escrita, porque encontré, hermano, descubrí en la provincia que la municipalidad, la entidades del estado están totalmente pésimas, en pésimas condiciones. Mira, voy a citar un ejemplo. Tengo mis hijas acá, no quiero comprometerlas, generalizando las cosas. El mercado, dos dinamitas, dos veces. Siempre ha sido estrategia para no terminar ese mercado.
0: Simplemente
2: el caso del IOAR, descubrí mucho y, no, y dijiste algo, hermano, lo que falta es sensibilidad humana. Es como decir, yo creo en Dios. Una cosa es creer, yo creo porque veo, si no veo yo no creo. Y otra cosa es creer, vivir a Dios dentro de nuestras vidas. Es muy distinto. Y entonces como que falta sensibilidad humana en la municipalidad, disculpa la palabra. Totalmente pésimo. Ve al Ministerio Público, hay denuncias. Dale, no dicen nada. Hay denuncias que cuando yo cuelgo, he colgado una parte de mi Facebook, un poco como que tratan de venir conmigo, contra mí, pero es una cosa cierta, yo tengo los documentos a mano. Entonces, descubro que las entidades del Estado simplemente se sirven para, es sencillo, para firmar y enriquecerse personalmente. Claro. No hay la provincia en desarrollo, profe.
1: Ahora lo que tenemos que hacer, ¿cuál le damos la solución? Ya que se ve, ya esa es la parte, ¿no?, negativa. ¿Cuál le damos la solución? Porque estamos hablando, fíjate, ¿no?, la astucia que hace para ese mercado, ¿no? ¿No? Entonces, ¿qué es lo que falta? ¿Qué debemos hacer ya que se avecina estas elecciones? Ya queda muy poco. ¿Qué debemos hacer? ¿Qué debemos orientar a los ciudadanos para estas elecciones que se vienen? Mussurrieta, por ejemplo, ¿no? Estamos hablando acerca de solamente... se tiene, es de persona, ¿no? No es de otra situación. Usted, Charlie, que es un investigador que está constantemente, está investigando y va encontrando cosas negativas, ¿no? Y te sorprendes todo lo que está ahí, quienes están, ¿no?, implicados.
2: Hermano, yo te digo con la mano al pecho, y sufro mucho por lo que como quisiera sacar, por sí, de candidatos. Es delito hacer algunas cosas por lo algún buscar medios, voy a generalizarlo, buscar medios para agenciarme y mirar con quién conversa, con quién no conversa, quién está detrás de... Descubrí mucho de candidatos. Descubrí mucho. Y como es un delito, no me puedo pronunciar, mostrar las pruebas.
0: Claro, para ver. Pero, Chale, no, ¿pero por qué es un delito?
2: Es un delito que yo hackeé el celular.
0: No.
1: Claro, ese muy ya.
2: Es un delito.
0: Ya, ese ya, claro.
2: Es un delito. Pero hay medios, existe la tecnología para saber quién es quién.
0: Claro. Es que, Chale, mira, la situación es visible, se ve lo que está pasando en la coyuntura política ahora sobre la inversión.
2: Hermano, tan insensible. Yo les hablo sincero, agüitiano. Yo en este agüití estoy desde el año 89. Tan insensible es el haitiano que con su pueblo, tan insensible es que parece no quererla, no amarla.
0: Así es.
1: Entonces lo que tenemos es que, a ver, ¿qué podemos hacer para que ya el pueblo haitiano, la provincia, despierte y despegamos? Es porque hemos estado hablando antes de charla, es que es la clásica, ¿no? De en cada campaña que viene.

0: hay inversionistas por lo bajo, es decir, detrás del candidato, y cantidad de dinero que invierte. Y luego, una vez que es gestión, y entonces lo primerito es que van a recuperar lo que han invertido en el primer año o dos años de repente.
1: Así es.
0: Y luego va el tercer año, es ya una, ya van a hacer algunas obras, y el cuarto año ya no hacen nada. Es decir, vamos a creer en lo mismo de repente, ¿no?
1: Y me parece que en ese mismo barco van, si es que no se elige al representante exacto. Acá se necesita, más que tener una profesión, hay que desembuchar las cosas, ¿ya? Me desembucho como Carlos, ya no como Charlie. Dejo el patente, Charlie. Si miramos, así sea profesional o no sea profesional, si no miramos un hombre sensible, humanitario, y el primer requisito, que teme a Dios, no vamos a tener un gobernante justo en este tiempo.
2: Así es. Ese es cierto, Charlie, lo que acabas de mencionar. Mira, yo estoy viendo ahora, como vuelvo a repetir, en esta coyuntura política, se ve grandes inversionistas de esos personajes, ¿no? Entonces, ¿qué va a pasar, Charlie? Lo único que van a hacer es postergar nuevamente 4 años más a la provincia, ¿no? 4 años más, donde que pues el pueblo va a pedir obras y obras y obras. Para mí, la solución, Charlie, lo que dice el profesor, la respuesta, ¿no? Es de que el pueblo tiene que elegir a estas personas que no están invirtiendo, ¿no? Estos candidatos que no están, estos empresarios no están invirtiendo en ellos, no están invirtiendo. Y es notorio, se nota, y voy a hablar con nombres claros. Mira, por ejemplo, Luis Trujillo, una persona empresaria que está invirtiendo su dinero y todo lo demás. Ahora, tenemos al abogado Pedro Cartagena, también nos está invirtiendo.
1: Profe, perdóname que te corte.
2: A ver. Diálogo hermoso. Claro. Sí, hay que dialogar.
1: Yo me sumé al proyecto de radio, acepté al profesor porque va a sus objetivos. El profesor Juan Diestro va con que sea una radio cultural que edifica, va con el proyecto personal de Charlie.
2: Así es.
1: Profe, hermano, Acción Popular, Lucho Trujillo es el primer candidato que ha pasado la valla.
2: Yes.
1: Limpio. Hay candidatos haitianos que merecen. Hay los pro y contra los candidatos. Pero acá, yo creo que al elector se puede ver que, más que todo, a la juventud.
2: A la juventud. Mira, viendo, por ejemplo, en inscripción nomás, ¿no? Como el jurado que en primera instancia nosotros nos declaró activos. ¿Cierto?
1: Sí, sí.
2: Pero ahí se demuestra que el trabajo que nosotros estamos desempeñando.
1: Y eso, no, acá es un comentario general, por si acaso.
0: Claro.
1: Lo cortés no quita lo valiente. Mira, y Acción Popular es el único partido que ha pasado a las vallas y que tiene todo, hasta su plancha de regidores, totalmente limpios.
2: Ordenados.
1: Ordenados y honestos, con una vida impecable.
2: Así es.
0: Entonces, algo interesante, ¿no? Lo que hay en Musurieta, entonces lo que se quiere es ahora, es que cómo la situación, vas a comenzar a hacer tus actividades en Musurieta. Ya vemos ya el campo, que ya la situación está, ¿no? Hay inversionistas detrás de cada candidato, entonces ustedes ya están en el ruedo. Entonces, para poder ya terminar esta partecita con lo que es, porque tenemos un tema muy interesante también, Charles, es que ¿cuál es tu compromiso con la población Musurieta, ya con este proyecto político?
2: Bueno, profesor, yo me estoy yendo como el primer regidor en Acción Popular. Si así Dios lo permite, podamos llegar a ser gobierno. Como vuelvo a decir, a nosotros nadie nos va a extorsionar. Nadie nos va a pedir, hoy sabes qué, devuelve la plata que yo he invertido. ¿No? Nosotros, como digo, el ingreso propio más lo que ingresa del gobierno central va a ser bien distribuido en diferentes lugares de la provincia de Padre Abad. Eso es lo que se quiere. ¿Acá qué queremos, por ejemplo? Queremos reorganizar, ordenar, mejor dicho, la provincia de Padre Abad. Esta Plaza Mayor nomás, ¿no? Sacando un análisis, unos foquitos que ya se están cayendo, que duran 2, 3 meses y ya no.

0: Hay luz, ya no genera luz, corriendo peligro y todo lo demás, sucio, cochino y todo lo demás. Nosotros tenemos que reorganizar todo eso.
1: Hay algo sencillo, para muestra un botón, muchas veces decimos en el adagio popular, corre un argot popular que dice, dime con quién andas y diré quién eres. Hay otro más sencillo y más loable para mencionarlo, es que existe dice, solamente hablando con la persona suficiente para conocer.
2: Exactamente.
1: Mira, ¿no? La plaza de mayor, aunque constitucionalmente la plaza menor sería la plaza mayor porque está frente al palacio municipal.
0: Así es.
1: La plaza mayor en Aguaitía, ya está terminando un nuevo gobierno. Desde que se inauguró esa plaza, no hay un buen recipiente de tacho de basura.
0: No lo hay.
1: Y mira, no hay un baño de servicios higiénicos para féminas y para varones. En un solo baño, durante estos 4 años, han estado haciendo sus servicios de miccionar y sus deposiciones, sus necesidades fisiológicas en un solo baño, niños y adultos. Y se está terminando con haciendo pequeñas obras al término de los meses, últimos meses. Gobierno indica que no había capacidad de gestión, que solamente hay capacidad de papelito manda.
0: Así es.
1: Entonces no ha habido capacidad
2: ya,
1: de
2: ya. país. Esa es la capacidad de gestión, todo ello, ¿no? Que está ya está terminando. Pero ¿qué va a hacer Musurrieta? O sea, ¿qué vamos a hacer ustedes como?
0: Por eso, yo estaba diciendo, perdón, yo voy a presentar un pequeño proyecto, el reordenamiento de la provincia de Padre Abad.
2: Ya, en el sector, por ejemplo, ¿en qué sector más es?
0: Por ejemplo, ahora nuestro amigo Luis Trujillo, uh-huh. ¿no? Luis Trujillo, él se va a abocar mayormente lo que es en la agricultura.
2: Ah, eso vamos, ¿no?
0: Agricultura, porque él es agricultor.
2: Ya, como conoce. Él conoce. Lo más interesante es que a él no le dicen, solamente que a él, o ¿no? Sea, él es...
1: O sea, ¿no? Quiere decir... Mira este perfil, me está gustando, ¿ah? Mire, quiere decir que Lucho Trujillo, en cabeza... Como alcalde, muchas áreas tiene que abarcar, pero así la es. Mayor parte va a dar prioridad a la agricultura como conocedor. Y el teniente alcalde sería el que se encarga en otra área, distribuido las áreas.
0: Claro, tiene que ser, porque tú solo no lo vas a poder, claro. Chale. Por eso, cuando Jetro fue a Moisés, le dijo, le miró a Moisés y le dijo, ¡ay! Es su yerno, bueno, su yerno. ¿No? Le dice, oye, ¿qué haces tú? ¿Por qué estás renegado, molesto? No, esta gente ya me tiene cansado. ¿Y qué le dijo? Jetro le dijo, su suegro le dijo a Moisés, delega funciones, aprende a delegar funciones. Y ese es el trabajo que se tiene que hacer cuando uno llega a ser.
1: Es como el zapatero su zapato.
0: Así es.
2: Cada uno en su función para que lo hagan bien, ¿no?
0: Función. Claro.
2: Porque uno a veces quiere ser pulpo y por gusto y no hacemos nada.
1: Hay una cosa, profe, que dices, es cierto, muchas veces queremos ser pulpo y recordemos cómo es que Japón, después de tener el tsunami destruido, miren, en un año, cómo se reconstruyó. Ahí nadie es más de lo demás, cada uno a su lugar.
2: Así es. Claro, y algo interesante que me ha hecho recordar Charlie, después de la Segunda Guerra Mundial, en Japón quedó después de las dos, esas dos bombas, ¿no? No, quedó así.
1: Bomba de Hiroshima.
2: Quedó así, tierrita Musurrieta.
0: Así es.
2: Entonces, y fíjate Charlie, que el emperador una vez ya se rindió, ya dijo, ya aquí cae, entonces... Y siempre el perdedor va a estar sujeto a lo que dice el vencedor, ajá, ¿no?
0: Claro.
2: Y el vencedor dijo, no, acá te doy esto, tú no haces ni arma, no haces nada y punto. Y entonces se le escapó a los ganadores de educación. Entonces, como dice Japón, dice, ¿sabes qué? Ya que hemos perdido, ya nos están poniendo todas estas sanciones. Entonces, ¿qué nos queda? Es la juventud japonesa. Y lo que luego dice Charlie, entonces, ahora, ¿qué es lo que es? El único recurso es la juventud, ¿no? El japonés. Entonces, ¿qué queremos? Estamos destruidos, estamos aniquilados. Entonces, lo que tenemos que hacer es, ahora invertimos en educación. Vamos a invertir en educación para los jóvenes japoneses, pero que se vayan ahora a los países que nos han ganado.
1: Sí, ahí hay algo más, mire.
2: Imagínate, ¿no?
1: Ahí hay algo más, mira. Mientras vas mirando, gracias a ese gran ejemplo que puso lo divino, mi hermano, empezamos por ese lado, ¿no? Terminamos, me pongo a empezar en Dubái. No, claro, vamos Dubái. A ponerlo, Dubái es Dubái, pero tiene su sector muy pobre. ¿A dónde voy? A que, ¿cómo se edificó? Se puso edificios en plena mar, donde no había ni cimentación, claro, ni suelo. O sea, sí. La voluntad de querer hacer las cosas está aquí y acá en el corazón.
0: Lógico, bien claro lo ha dicho. Aquí y acá en el
2: claro,
0: corazón.
2: Claro, y lo más interesante para los amigos oyentes es depende de persona, ¿no? Ah, depende sí. de persona cuando uno tiene voluntad de hacer las cosas bien. En el desierto lo haces algo para que
0: produzca. Pero si en África ya lo están haciendo, mira, donde no producen nada en ese arenal, ahora están hecho pozos tubulares y qué lindo. Y no, mira, a veces cuando hay voluntad,
2: Y yo veo que todo lo que comentamos es acerca también cuando hay necesidad también, ¿no?
1: Y acá no hay que ellos tienen más potencia, más poder. Voy a citar un ejemplo, literalmente tenemos. Hablando, claro. Aquí en la provincia.
2: No, exactamente.
1: Mira. No es lógico, por lógica sí entendemos, pero no es loable. No hay ley que diga que el alcalde el 10% por cada obra se va a llevar. No existe esa ley. Pero sí, ya se ha hecho en la mentalidad del ser humano que aceptamos que por cada obra lleve el alcalde el 10%. Ya, ahí está. Yo hago, cuanto más desarrollo, más presión. Y si no hay, si mis arcas municipales encuentro devastado, deficiente, para eso está mi personal de funcionarios. Hay capacidad, sí se puede hacer, señores. Cada obra, 10 obras grandes al año. 10%, 100, 200, 3, 1 millón de soles millones. Que me llevo gratuito sin que el pueblo me moleste. Cuando hay capacidad de voluntad, hay deseo de hacer las cosas, yo creo que sí se puede.
0: Sí, claro, se puede.
2: La situación es, esto arrastra hace años, ¿no? Imagínate, ¿se recuerda Musurieta cuando estaba en la época de Román? Entraban y salían. Mira, fíjate cómo era esa municipalidad, la gana-gana, ¿no?
0: Decía, pues, mi profe, yo recuerdo, hoy, gerencia está libre, de tal gerencia está libre, está pidiendo 30,000. ¡Ya! ¡Uy, hay que hacer una chanchita y esa gerencia es mía!
2: Uy, no, esa mala costumbre, ¿no? Imagínate que hemos llegado aquí en Huaitía a tener una gestión donde entraba uno, salía, entraba el otro, se peleaba entre los dos, ¿no? De la misma agrupación, solo por la codicia,
1: hay
2: la avaricia.
1: Hay algo,
2: ¿no?,
1: que recuerdo.
0: Por el dinero.
1: Por el dinero. Hay algo que recuerdo. Nosotros esporádicamente dialogamos siempre, cada vez que nos encontramos como hermano. Hay algunas palabras que siempre, cuando recuerdo que siempre dialogábamos en tu hospedaje, y recuerdo algunos par de años cuando me dijiste: no vuelvo a postular así nomás mientras no veo la necesidad del pueblo, que Dios lo diga, solo Dios lo sabe.
0: Así es.
1: Así me dijiste.
0: Así es.
1: ¿Cuál fue el motivo de que Jorge Musurieta postule esta vez?
0: Bien, recuerda, sí, yo recuerdo muy bien cuando yo estaba postulando por primera vez, profesor. Hice mi propia voluntad, sin consultar a papá. Porque cuando tú llegas a tener dinero, profe, ¿no? Llegas a tener dinero, ya hasta te olvidas de los quienes te han dado, el que te ha dado el de arriba. Entonces le dejas de lado, ¿cierto? Entonces, como ya tienes dinero y eres pudiente, dices, no, yo puedo ser alcalde, ¿y por qué no? ¿No? Entonces empecé, y llegó el momento en que, en las elecciones, y no lo agarré. Ahí medité y dije: Señor, no estaba en tus planes. ¿Por qué? Porque yo no te lo pedí.
1: Oh, Mele Jaulán, Abba Hashem. Santo es el Dios del universo.
2: Claro, entonces claro. Son situaciones que uno propone, pero Dios es quien dice, ¿no?
0: Claro.
2: Te dice el veredicto final para que tú puedes, ¿no?, tratar de hacer autoridad. Musurieta. ¿Qué algo adicional?
0: Y en esta ocasión, nuestro amigo Lucho Trujillo vino a buscarme. Yo le digo: no puedo, Luchito, porque todavía no consulto con el de arriba.
1: Papá.
0: Pues apóyame. Y entonces, el rato de las elecciones, de la que ya van a inscribirse al partido, me dice: Jorgito, mira, le digo, yo te voy a ser bien sincero, le digo, no tengo respuesta todavía.

0: pero si es de Dios, cualquier rato me habla, le digo. Pero no quiero hacerte quedar mal. No vayas a pensar que soy una persona mala, ¿no? Que porque necesita mi firma para que se inscriba, ¿no? Porque necesitan un correligionario, sí o sí. Entonces, le firmé todo y ahora pues estoy ya como primer regidor, ¿no? Eso ha sido que yo llegue pues al campo político de nuevo y ahora ayudándole a nuestro amigo Luis Trujillo.
1: Lo interesante a mí, Charles, también.
0: Pero termino, profe, un ratito, yeah. Pero sí, me he puesto de rodillas todos los días al Señor, le digo, Señor, que sea tu voluntad.
2: Hay algo que coincido, profe. Mire, yo soy corresponsal del diario Correo en todo el país y de otro diario más. Entonces, yo descubrí muchas cosas, ¿eh? Desde la muerte de un colega no hace mucho, descubrí mucho, 100% certificado. Descubrí cómo está la municipalidad, muchas cosas. Y descubrí cómo está la prensa local.
0: ¡Wow!
2: Cómo se mueve. Entonces, yo me arrodillé a Dios, dije, Señor, con todo mi corazón, me arrodillé, le dije a Dios, Dios, Padre. A veces tengo ganas de orarle en el idioma de él terrenalmente que habló, porque Dios me dio ese don de hablarlo. Entonces, y yo me arrodillé, me quebranté a Dios, le dije, Señor, aléjame. Y empecé a estudiar las profecías de la Biblia y razonablemente dije, ¿quién soy yo para juzgar a ellos? Que los muertos se entierren a sus muertos. Entonces empecé a servir, llamé a mi comunidad me dijo, listo, Carlitos, aquí estate estable y estoy haciendo. Y le pedí a Dios algo, ¿eh? Que Dios me dé, para no dejar la radio, Dios me dé un proyecto que va bien de edificar a la gente. Y en eso me llama el profesor Juan Diestro. Oye, y me cuenta su proyecto y para mí es una respuesta de Dios. O sea, es bueno guiarse de él. Y déjeme decirlo, no estamos haciendo un programa evangelístico, pero sí, déjame decir que no todo el tiempo en ese sillón municipal van a gobernar gente que ha hecho lo que quería. Dios va a permitir porque el planeta va a tener que ser transformado para que reine su palabra y gente de bien. Va a llegar sí, gente de bien a ese sillón.
0: Va a llegar.
1: Acá lo interesante de lo que estoy viendo es de Jorge Musurieta, es lo parte de lo que también me encanta de Musurieta. Somos amigos también de varios años, es que cuando él está con un partido, no está cambiando de camiseta.
0: Así
1: es. Eso es lo importante, porque muchos personajes están con A, luego están con B, eso no es política.
0: No,
1: lo importante es, si tú has iniciado con un partido político, has nacido ahí.
2: Y
1: ahí,
2: las buenas o en las malas.
1: Las buenas, las malas. Si ese partido desaparece, hay disiento ahí, desapareces y ya buscas un partido de acuerdo a lo que tú tienes esas condiciones, ¿no? Así. Y hace algo interesante, Musurieta, más bien acá, esa fuerza que tú tienes, ¿no? Y te veo como una persona correcta, es referente que no cambies de camiseta, Musurieta.
0: No, eso no se va a hacer porque yo recuerdo a mi padre y murió siendo el axiopopulista.
1: Excelente, ¿no?
2: Igual que los míos, ¿no?
0: Así, ya ves.
2: No, yo conversé con Lucho Trujillo, no negué que mis padres, mi madre es ecuatoriana peruana nacionalizada a los 17 años, oye, pero ellos fueron populistas. Me acuerdo cuando Arquímedes Santillán Gómez, políticamente hablando, fue el primer alcalde de la... cuando el distrito Punchana en Iquitos se hace distrito. Y el primer alcalde del distrito fue Arquímedes Santillán Gómez. En eso, en contienda política, mi madre, acción populista, con mis hermanas, mujeres, metieron calamina internamente en la municipalidad y pisaban para que el pueblo de afuera pensara que hay bastante gente, solamente eran cuatro mujeres. Acción popular fueron ellos
1: aquellos tiempos, ¿no?
2: Y nunca cambiaron la camiseta.
1: Haciendo un poquito de historia también, ¿no? Antiguamente, Acción Popular, la APRA, Izquierda Unida, ¿no? Me acuerdo, Fredemo.
0: El frijolito,
1: aquellos tiempos.
0: Claro.
1: Y te acuerdo también marca el chuyo con
0: mucho
1: de
0: chuyo.
2: Oye, pero mira, aunque había competitividad política, mira esa calidad de políticos que había.
0: Claro. Calidad, era que, calidad de político.
2: Y no eran esos golpes que te daban. No.
1: Había una guerra de mente,
2: una
1: situación de.

0: Y todos siguen porque piensan, o sea, mira la mentalidad de la gente. Me gustaría hablar de profecías bíblicas, no es el programa adecuado, pero todo eso está escrito, ¿no?
1: Todo está escrito.
2: Oiga, la situación es que...
1: No, entonces, ¿qué te quiero decir, profesor? Discúlpeme que te corte. ¿Qué te quiero decir? De que estas personas son el va y ven. No, pero no son como un, como nosotros que empezamos de lo bajo, caminamos, subimos poco a poco y escalamos.
0: Se lo, se lo dice que son fenómenos del niño.
1: Eso está bueno. Claro, porque van y vienen. Ven, no, uy, mira cómo esperan, esperan, profesor.
2: Están calculando.
1: Esperan, no, eso vamos a las últimas, ya vemos que el otro está, ahí nos vamos.
2: Se van acomodando. O
1: sea, por eso es que la política está...
0: Y hay otro que, a la hora de la hora, esto no viene de recién, esa viene ya de algunas campañas pasadas, que elegimos por elegir. Oye, ¿quién suena más? No, si es un joven, este joven, no, está bien querido, es, evaluamos, no evaluamos la capacidad.
1: Ay, ay, ay.
2: Exactamente, mayormente, ¿no? Como en vez de ir con la razón, vamos con lo emotivo, con lo emocional.
0: La emotiva, la,
2: ¿no? Lo emocional.
0: El sensacionalismo.
1: El sensacionalismo.
2: Y las personas, ¿no? Y comodinas también están escuchando y ¡plin! Se van al otro lado. Pero, ¿no? Algún día vamos a cambiar todo ello, Charlie, Musurieta, ¿no?
1: No, sí, que, profesor.
2: Porque
1: tiene
2: una
1: que
2: cosa,
1: ser.
2: Porque en sí, en la política, de los partidos políticos, ellos tienen principios, ¿no? Cada partido tiene su principio.
0: Hay algo muy cierto que dijiste, profe, y yo creo que si vamos a confiar en el hombre, no hay mucho. Tenemos confianza en nosotros, nuestra capacidad, nuestro ser. No hace mucho, se fue un candidato político, me voy a guardar su nombre, me quiso dar 7,000. Yo dije, mi casa entra un sol honesto. El profesor sabe, como periodista, cuando estaba candidato a senador, cómo trabaja Charlie.
2: Exactamente.
0: El profesor sabe. Entonces, yo no soy de esa forma, no soy de ese tipo de relación de vida. Prefiero comerme un plátano con sal con mis hijas antes de estar llevando. ¿A qué quiero llegar? Que este planeta está en momento de transformación. En momento de transformación. Un momento donde, que querramos o no, toda esa gente podrida, que ama a Dios de boca, pero su corazón más ha llegado a sus instintos carnales, va a llegar un tiempo en que fenecerán, porque Dios va a dar oportunidad a alguien que merece en el sillón municipal.
1: Así es.
2: Bien, ¿no? Ya, bien, llegamos en esta parte, ¿no? Respecto a lo que hemos hablado un poquito de coyuntura, de acción popular, muy interesante, porque los partidos políticos tienen que tener, ¿no?, un principio en las buenas, en las malas, y tener un objetivo, ¿no?
1: Así es.
2: De servir al pueblo, no servirse a uno mismo. Y lo que queremos es que algún día tenemos que contribuir al desarrollo de esta provincia, región y del Perú. Y sobre todo del Perú tenemos que estar muy caótico a nivel nacional.
0: A mí me gustaba, yo soy sincero, delante de Dios, desde que murió Fernando Belaunde Terry, nunca le di mi voto a ningún candidato presidencial. Me acuerdo cuando decía, cuando iba a Iquitos, cuando vaya a Lima...
1: Así es. Así
2: tiempo, ¿no? Así. Siempre.
1: No, profesor, discúlpeme que le quite. Mira, ¿por qué mi padre se acomoda? No es que se acomoda, se hace acción populista, ¿eh? Porque Fernando Belaunde Terry, mira, ¿por qué ahora la provincia Padre Abad está constituido? ¿Por qué Campo Verde? ¿No?
2: Claro.
1: Y todo lo demás.
2: La carretera marginal.
1: La carretera marginal de Fernando Belaunde Terry. ¿Te das cuenta? Y ahora, gracias a las carreteras, por eso, con esto acabo, profe, por eso Lucho Trujillo se va a dedicar a hacer más carretera para los amigos agricultores, para los plataneros, papayeros,
0: En honor al arquitecto Fernando
1: Belaunde. En honor al arquitecto.
2: Y conoce también, ¿no?
1: Él conoce. Yo te digo, porque él tiene sembrado tiene su platanal, tiene su ganadería. ¿Te das cuenta, profe? Entonces, está demostrando un trabajo. No, o sea, hay hechos, pero aquellos candidatos que no tienen ni dónde, ¿cómo pues, no?
2: Bueno, ese de no, cada, ¿no? Entonces lo más importante es que, ¿no?, tiene todo esa sapiencia, porque también se nota en las manitos, ¿no? Cuando uno es que agricultor.
0: No, pero, dialogando se nota,
2: ¿no? Mucho. Se nota bien.
0: Ahí, ¿no?, cuando salí, no hace mucho del programa, por casa me dijeron, Chali, ¿qué te estás con? No, una cosa es, yo les digo, este es el programa, está abierto para los candidatos. Pero el hecho de que yo sea inclinado por un candidato X, no vaya a hacer que le vaya a mirar mal, como sea, transformarle en negativo.

0: a mi prójimo, no puedo hacerlo.
1: Claro, eso es lo bueno, Chale, porque realmente ya el 4, hasta el 4 de octubre, del 5 ya todos somos amigos.
2: Claro, ¿no? Claro.
1: Y ya, además ahora también somos, porque de repente tenemos diferentes orillas, pero no quiere decir que somos malos.
0: Claro.
1: Al contrario, son posiciones que podemos debatir, enriquecer todo ese debate, para que la población también entienda todo, respecto a diferentes temas de actualidad, ¿no?
0: Hay algo que yo recuerdo, había un hombre que nació por el Oriente Medio, en el siglo XIV, él dijo en su dicho, traduciéndole al castellano, una nación o un pueblo tiene el gobernante que se merece. Y es cierto, si tenemos un país caótico, es porque la fe del ser humano está lejos de Dios. Ah. Y si hemos tenido alcaldes acá que han hecho lo que han querido, es porque la fe del haitiano está lejos de Dios.
1: Y la región de Ucayali, ¿cómo le ven también, no?
2: Wow.
1: Imagínate que ayer pasé por el mercado y ya está ya cayendo todo, ¿no? O sea, sí. Lo que están haciendo. Entonces vamos a hablar más adelante. Claro. Bien, Charlie, vamos a un tema muy muy preocupante a nivel nacional, Charlie. A un periodista, ¿no? Una mujer, ¿no?
0: A la China.
2: A la China.
0: A China,
2: ¿no?
0: Polo.
2: Sí, la China
0: Polo. Pero dentro de esto, mira, dentro de esto, yo tomo, me sirve de ejemplo mucho. Yo he hecho un análisis similar similar ante el colega, que en paz descanse.
2: Chalecito, no te vayas ahí.
0: No, escúchame, hermano, aquí vamos a decir una cosa. El colega Mitzar también dijo anticipado.
2: Anticipó.
0: Y los documentos están en sector de beneficencia, algo del Ministerio Público en Pucallpa. Yo toqué las puertas, yo investigué, el resto me trago, tengo hijas. La colega China Polo dijo lo mismo. Y se le ha capturado a un presunto sospechoso, suboficial de la policía, que estaría dentro del asesinato de China Polo. Y ahora, se le está acusando a que Keiko Fujimori, su entorno muy cercano, estaría vinculado en ello. Ahora, no podemos ni hablar los medios de prensa porque se está moviendo en este momento. Yo tengo familiares ahí adentro, de hasta hace muchos años, son nombrados en el Parlamento. O sea, desde este momento se está maquinando. Señores, se ha prestado más de 500 millones de dólares al Banco Mundial.
2: ¡Wow!
0: Dígame usted, no hace mucho dije, con la Dina Boluarte entraron un pool de militares estadounidenses y la prensa difundió. Se quedaron. ¿Por qué en la parte de la sierra, en las minerías, Estados Unidos está extrayendo los minerales el litio que sirven para las ojivas nucleares? ¿Y por qué cuando China vino a establecerse en Chancay, luego Japón se pronunció que va a ser en Arequipa, uno similar? ¿Por qué Donald Trump dijo que no le toquen a Perú porque Perú le pertenece? Translating to Spanish, traduciéndola al español. Ahora mire, ahora la China en plenas elecciones se viajó a Estados Unidos. Ahora se le está vinculando que ha habido un arreglo internamente. ¿Y por qué los audios desaparecieron?
2: Uh-huh.
0: Ahora, ¿en qué situación está el Perú? ¿Cómo vamos a confiar? Yo he hecho un análisis profundo nacional, hasta donde da mi capacidad humildemente, y provincial. Hay muchos casos que yo le tengo resueltos, que la policía haga su trabajo. Yo no les voy a regalar mi trabajo. Yo tengo el caso resuelto de muchos y me callo la boca, y es mejor, dice, que estar guardado para Dios, porque Dios me dice en qué situación está el corazón del ser humano.
1: Claro, entonces es un dato muy preocupante que ha arremecido el día ayer, donde a nivel nacional se tomó ese cuento, ¿no? Imagínate, candidata y luego fue
0: periodista,
1: ya...
0: Una periodista elocuente, ¿eh?
2: Periodista, entonces, que estaba postulando, ¿no? Para gobierno regional.
1: Sí. Imagínate, ¿no? Entonces, ahora, ¿qué debemos hacer? Es muy preocupante. Ahora lo que sencillamente es que ya las autoridades tienen que tomar carta en el asunto. Ojalá que lo hagan para que puedan ya, ¿no? Ver cómo... Fíjate, Musurieta y Charlie... no es preocupante que en Lima los choros te asaltan hasta con drones, te están mirando con drones, ya están utilizando el

0: Patrón, hermano.
1: Es algo increíble.
0: Mira, la cámara de vigilancia que tenemos acá. Yo tengo información que hay días que un solo personal está de servicio. Y cuando no hay, lo dejan programado porque no hay personal. ¿Cómo va a ser posible?
2: Claro, entonces, fíjate cómo no solo aquí. Y fíjate, tenga a nivel regional, ¿no? Entonces, lo que tenemos que hacer, ojalá, ¿no? O sea, vamos a dar la parte de solución. ¿Qué se debe hacer? Sencillamente las autoridades que van a entrar a esas cosas de una correcta, ¿no? Con el corazón para poder prevenir todo referente a la seguridad. Ahora, la seguridad ciudadana está muy complicada porque lamentablemente hay que decir, se tiene que ver desde arriba hacia abajo. El problema es arriba. Abajo es ojalá que lo hagan porque es Jorgito, muy complicado.
0: El problema es la cabeza.
1: Sí, así es.
2: Lamentablemente se tiene que, ahí está el problema. Entonces, todo el mundo lo sabe. Los medios de comunicación nacional lo saben, los periodistas todos lo sabemos. Entonces falta ahí alguien que tenga cojones y lo ponga
0: Jorgito,
2: a activar.
0: ¿Cuál claro. será la mano dura de Jorgito?
1: Mira, la verdad, por ejemplo, yo quisiera en verdad que venga un Nayib Bukele, man.
2: Nayib Bukele, ¿no? Bukele. Claro. Cada uno
1: necesitamos esa clase de persona porque uno, que él es temeroso de Dios.
2: Sí, sí, sí.
1: Bien temeroso de Dios. Sí. Y él, ahora el pueblo de allá, de El Salvador, ¿cómo le respalda, no? A Bukele. Entonces, pero él, ¿cómo está? ¿De quién se está agarrando?
0: Pero para eso él.
1: Ahora, termino, tuvo... Chale. Él, por ejemplo, está sensibilizando a su pueblo por medio de los estudios que tienen que salir. Del anterior, de esa idiosincrasia donde había robo, delincuencia, violación. Fíjate que los tremendos esos que hacen su grupo dominaban, los pandilleros ya dominaban.
0: Es una cosa cierta, mira. Claro. En las redes sociales pueden encontrarlo, mi persona, no estoy mintiendo. El 2016 yo estuve 30 días en Centroamérica, en Guatemala, invitado para disertar en el idioma árabe algunos temas. Y oye, cuando yo fui en Latam, en El Salvador, su aeropuerto Arnulfo Romero, de El Salvador, se hace una escala para ir a Guatemala.
1: Así es.
0: Oye, los maras hacían lo que querían, tenían poblados enteros. Ay, y cuando yo regresé de Centroamérica para Perú, oye, venían gente de El Salvador y de Salvador que no podían vivir en sus casas por años, viven en Lima. Porque los maras habían tomado posesión de sus bienes. Y nadie hacía nada. Y mira ahora cómo está el
2: Imagínate,
0: Salvador.
2: Imagínate, ¿no? Hablando de eso, ellos ponían congresistas, ponían
1: Así
2: todo
1: es,
2: el sector ponían... del Estado de El Salvador, ¿no? Entonces, imagínate, tenían alto poder, hablamos del pandillaje de Salvador, ¿no? Gobernaba en todos los niños no podían ni caminar.
0: Y esa misma política de delincuencia ya está sentada en el Perú.
2: Igualito.
0: Mira migraciones cómo está, mira Trujillo.
2: Oh,
0: mira wow, nuestros Trujillo. Policías cómo estamos.
2: Entonces, imagínate que, ¿no? Para poder no combatir todo ello, como Nayib Bukele comenzó a reestructurar no toda la situación educativa.
0: Sí, pero para eso Nayib Bukele, Jorgito, ha renunciado, ha modificado su carta magna.
1: Claro,
0: ha modificado
1: claro.
0: su carta magna y ha salido de la Corte La Haya.
1: Así es.
0: O sea, si le ha dicho no a la Corte Interamericana de Derechos Humanos.
2: Claro, porque ahí también tiene que ser fuerte, ¿no? Una vez que también reestructurar, mejorar.
0: Disculpando la palabra, tienes que tener huevos.
2: Sí, no, y ese sí, tiene que tener para poder mejorar todo esto, lo que estamos de mal en peor, ¿no?
0: Jorgito, entonces, de llegar a la alcaldía, ¿cómo sería el gobierno, Jorgito, con Lucho Trujillo?
1: Mira, la
0: Mirando
1: verdad.
0: Mirando toda esta posición, coyuntura nacional.
1: Yo voy a entrar como primer regidor. De mí, mi trabajo es fiscalizar, tú lo sabes, Ajá. y presentar proyectos. Lo primero que tengo que hacer es fiscalizar todos los movimientos que se va a hacer durante los 4 años. Y se tiene que hacer, se tiene que cumplir drásticamente como debe ser de acuerdo a la ley, a las normas que
0: no se duda que, no se duda de tu energía, de tu aura, de tu espíritu, sabemos cómo eres.
1: Sí. Así
2: claro,
1: es.
2: Lo más interesante es que no, yo sé que no es hecho, sino contigo es no los hechos, no es palabra, ¿no? Hasta real,
1: claro.
2: ¿no? Entonces, Charlie, todo esto que estamos viendo nuevamente la coyuntura a nivel internacional, como habló de Nayib Bukele,

0: ¿qué está pasando acá en nuestra región de Ucayali con la Universidad Nacional de Ucayali, no?
1: Oh, es otro problema.
0: Mira, imagina, primera casa de estudio, ¿no? O sea, de ahí salen, ¿no?, abogados, médicos, y el rector siendo la cabeza de ese...
1: Eso es algo, ¿no?, increíble.
0: De ese, no, imagínate, ¿no?, siendo cabeza de una institución muy interesante, lo que es de una universidad, y esté en problemas, ¿no? Sí, fue allanada.
2: Qué pena la situación que estaba,
0: ¿no? Imagínate, Musurieta, ¿no?
1: Mira, por ejemplo, esos señores ya han perdido los valores, sus principios, ya han perdido totalmente. Pero ¿quién les ganó? Simplemente la corrupción. Prácticamente la corrupción ha carcomido, ¿no?, el cerebro de este director. Y de todo, vamos a hablar desde la cabeza, como estamos hablando, desde arriba nace, ya están carcomido ya con el virus de la corrupción.
0: Es
1: ya
0: como el pescado, pegados,
1: que como el pescado.
0: El pescadito, ¿no?, hay que bote la cabeza.
1: Hay,
0: ¿no?,
1: que
0: botar
1: la cabeza. Pescarlo. No. Porque si no,
0: si es lo mismo que nada vamos a hacer.
2: Y muchas veces, perdóname, no te vayas de la elección, Juanito.
0: ¿Ya?
2: Es que muchas veces tenemos que ser duros para que las cosas vayan.
0: Claro, así exactamente, es. Tenemos que no hacer las cosas bien, porque el peruano le dice, oye, no hagas, levanta el hombro, oye, no levanta el hombro, ¡pum!, le das un correazo, ahí sí. Recién funciona, lamentablemente, ¿no? Entonces,
2: Jorgito ha dialogado con Lucho Trujillo sobre estos aspectos que estamos dialogando para que haya un buen gobierno.
1: Sí, mira, lo más importante que he conversado con Lucho Trujillo, él me dice, Musurrieta, tú eres bien temeroso a Dios, me dice. Yo también. Yo temo a Dios, todos los días oro y le pido al Señor para que me vaya bien. Requisito número uno. Todas las mañanas pedir a Dios. De ahí todo te va bien, pues. Entonces, viéndole a Luchito que me dijo eso, yo me alegré, porque ahí me doy cuenta que sí va a ser un buen gobierno. Y si se está ahí, como dice, la plata, profe, una vez que tú...
2: La plata baila el mono.
1: No, tiene poder y es tentativo. Es tentativo.
0: Dice la plata hasta al cura le hace.
1: Hasta al cura le hace.
0: La tentativa.
2: Al cura le hace olvidar de la hostia.
1: Entonces, como ya Bukele, él tiene alrededor, tiene asesores cristianos que están orando por él. Nosotros que tenemos que darle cobertura, porque en la Biblia lo dice, Charlie, tú lo sabes, que dice que debemos orar por nuestras autoridades, sí. Escrito está. Entonces vemos que este pata se está yendo, que digamos, ¿no?, viendo la tentación del dinero, no, ven para acá, yo le mismo lo voy a llamar, ven, ponte de rey y oremos, vamos a orar a Dios, ¿por qué te está pasando?
2: Pero el primer candidato que veo, que no solamente habla por a Dios porque tiene una necesidad de él, muchos pedimos a Dios bendiciones. Dios no quiere esa clase de seres humanos. Dios quiere a alguien que lo ame de verdad. Estábamos en la primera en la era de la ley, la era de la gracia, y ya hemos entrado a la era del reino. Eso sería bonito de hablar un día, donde sí. Que Jorgito, ay, me come el corazón de poder hablar cosas cristianas.
1: Es que tienes eso, que decir por algo, es que Dios te trajo acá, sí, sí, para que tú sueltes. Mira,
2: en la era del reino, lastimosamente nosotros tenemos que ser conscientes que la obra del juicio va a empezar por nosotros. Estamos viviendo un tiempo en que vamos a conocer quién es verdaderamente soldado del rey, de reyes y señores.
1: Así es.
2: Y porque si estamos viendo, ¿por qué no mejora mi amigo? ¿Por qué es tanto el alcalde así? ¿Por qué esto? Lastimosamente, Dios está permitiendo, no quiero confundirlos, citando textos, voy a confundiros, está visibilizando Dios, está permitiendo que veas quién es quién en este tiempo. O en otras palabras, como le digo a mis hijas, muestra cortesía, muestra amor, hijita. Si no mejora este ser humano, su última vez de verle en esa tierra que viva. Es la verdad.
1: Sí, eso es cierto. Profe, claro. Quiero un ratito acotar lo que él dijo. Dice bien claro, ¿no? Y escrito está en la Biblia, Charlie. Escrito está, ¿ya? Donde dice, el pueblo se merece la autoridad que elige.
2: Así es.
1: ¿Cierto? Lo que estabas hablando. Entonces, ahora al pueblo le toca elegir, no una buena autoridad. Porque depende del pueblo, es que uno va a ser...
2: Y mira, alcalde, le dijeron a Keiko y la mayoría de votos a nivel nacional, el porcentaje más alto era de la región Ucayali.
1: Así es.
2: Ahora se están lamentando.
1: Ahora sí.
0: Y Quito también.
1: Y ahora, regresando al tema de la señora La China, ¿no? Popular La China, ella era periodista. Creo que también tenía profesión, ¿no?
2: La China Polo.
1: Sí. Tenía su profesión. Y ha sido matado por estos delincuentes que han sido pagados por la corrupción. No son, pues, tú sabes que el que tiene dinero no va a ir a matarle, sino...
2: Y ella le estaba sindicando la prisión, mencionando nombres. Uno de ellos es el que ahora es recientemente ascendido a general Reboredo.
0: Imagínate, ¿no? De que aparte de lo que... No, la situación ya que fuera cualquier... ¿Cómo puedes matar a un ser humano? Ese es el punto, ¿no? O sea, ¿cómo por don dinero o por la envidia, la codicia, vas a quitar la vida a un ser humano con armamento, ¿no?
2: Por seguir escondiendo el destape de su mala vida y mal proceder y seguir dando una imagen de inocente a la ciudadanía.
1: A ver, Chale, yo te hago una pregunta, ya que estamos aquí. Si tú llegaras a ser gobierno y tú conoces muy bien acá que hay personajes tanto, mira, fiscalía, poder judicial, la policía, los gobiernos, la alcaldía y todo lo demás, están en un acto de corrupción, ¿tú les denunciarías o no?
2: Delante de Dios, sí.
1: Muy bien.
2: Sí lo denunciaría.
0: Claro, porque en sí, mira, la situación es también, como hemos comenzado hace el inicio del programa, es de persona, ¿no? Lamentablemente, hay muchos personajes que la gente decente, honesta a nivel nacional no quieren mucho ir a la política porque ve que también la política está un poco sucia.
1: Y no es que un poco sucia, recontra sucia, profe. ¿No?
0: Entonces tienen miedo de querer entrar en la politiquería, y hay gente muy buena, muy capaz, que pueden mejorar no solo la región de Ucayali, el Perú, Mosurieta, Charles, ¿no? Sí.
1: Mira, ve, ¿qué necesita acá para salir de esta problemática? Va a ser años, sí. No digo que va a ser mañana, pasado, ni quizás en el gobierno no de Keiko. Mira, la educación, base fundamental para que salir de esta problemática.
0: Sí,
1: la educación. Si el joven no tiene, desde ahora, habla, desde ahora, si este joven de 6 años, no, porque los de 18 ya fueron.
0: Inicial.
1: Vamos a hablar de inicial.
2: Ah, claro.
1: Vamos a hablar de inicial. Formamos haciendo colegios, haciendo universidades, menos cárceles, porque están haciendo, dicen, van a hacer cárceles de máxima seguridad que va a costar millones y millones.
2: Lo que la Keiko quiere imitar es a Nayib Bukele, ese tipo de cárcel.
1: Claro, ¿no? Ya, va, ya que lo haga, no hay ningún problema, que lo haga, pero va a costar más de 30, 40 colegios, escuelas.
2: Ajá. ¿Ah? Y Keiko dijo... Dos colegios por día.
1: Por día. Dos colegios por día.
0: No, algo interesante, ¿no? Lo que no acaba de mencionar Mosurieta, lo importante, en lugar de... No, claro, bueno, dice, van a ser cárceles, todo ello, que dentro de las cárceles, ¿quiénes van? ¿La gente decente o los niños malos? Obviamente que los niños malos, ¿no? Te parece, tenemos que orientar a familias fuertes, pues, Mosurieta.
1: Pero acá... Claro. Mira, por ejemplo, ya... Vamos a volver a mi tema. Si Dios nos da la oportunidad para ser gobierno, lo primero que se tiene que hacer es educar acá la provincia de Pallabar.
0: Claro, porque...
1: Empezamos por los motocarristas. Claro que no todos, ¿no? Claro,
0: hay que
1: orientar. Tenemos semáforo. No, yo soy vivo, no.
0: Veo, le paso, no, la luz.
1: Le paso
0: la luz. La chorada.
1: No, hay que ser vivo, todavía dice.
2: O sea, hay lo que aquí, ¿sabes qué es lo que está pasando ahorita? Que el alcalde que pasó no se ha puesto...
0: Aparte del alcalde,
1: es que no va a poder, no, mientras...
2: ¿Sabes por qué?
0: Las personas, hay que hablar de las personas, no, de la familia.
2: No se pone papeleta, no hay infracciones en la provincia. No.
0: Mira, lo que tenemos que ver es, mira, mientras que tenemos una sociedad, tú le puedes poner que sean las 1200 papeletas, 300 papeletas, la idea es que no debemos poner el papeleta, lo que debemos es que uno mismo, como persona, tenemos que, como si tenemos una buena educación... Ahí está el semáforo. Como dijo una alumnita, cuando están con una alumnita, cuando está bien preparada, bien formada, me dice, profe, yo tengo que presentar mis trabajos, si no me siento incómodo, me dice así. ¿no? Yo tengo que llegar a clase a tal hora porque

0: Si no, si yo llego todos 5 minutos, me siento incómodo. Ese es el punto que tenemos que hacer. Al ciudadano que tenemos, que esto, la idea es que nos han puesto, tú te puedes poner, hay Juan de Lima, hay cantidad de papeles que le han puesto con semáforo, con cámaras.
1: Inteligente
0: que te chapa a la placa y te dice,
2: ponte, ¿no? Ponte papeleta.
1: Cámara papeleta.
0: Nada más, no hay que yo te voy a decir, no. Entonces, el problema es ciudadano. El detalle es que el ciudadano tiene que autocorregirse dentro de su hogar para prevenir. Nosotros también estamos mal formados. También. Niño, calma, toma tu sopa. Ya.
1: Hay algo que dije el otro día, ¿no? Voy a volver a repetir.
0: Tenemos
1: el hecho
0: está
1: que hay dos cosas que es muy notorio. En el anterior programa dije algo como que muy cierto. A veces, ahora mismo, en su desayuno, dice, te levantas tarde, igual que tu abuelo. ¿Has visto a tu abuelo miserable? ¿Qué? Le hacemos escuchar al niño que no puede, le comparamos.
0: Claro.
1: Y otro que dije es, burro, igual que tu padre eres, igual que yo. O sea, ese niño crece con ese aspecto.
0: Claro,
1: habemos, no vamos a tener mejora en nuestra vía de desarrollo personal o social, porque hablando de docencia, hablando de cualquier otra carrera, policial, lo que quieras, hay más profesionales por necesidad que por vocación.
2: Así claro. Es, eso es cierto. Mira, entonces, profe, ¿qué quiero decir esto? La inversión de los ingresos propios de la municipalidad, primero lo que tiene que hacer es concientizar a la población. Empezamos por el amigo motocarrista. ¿Por qué? ¿Por qué el amigo motocarrista? Porque él conoce todita las calles, como por aquí.
0: Todo lo hueco, todo lo hueco.
2: Entonces, se les da primera, segunda, tercera capacitaciones.
1: La preventiva.
2: Ya, pero... Mira, un motocarrista te puede denunciar, ¿ah?
1: Claro.
2: ¿Por qué? Agarras tu motocarro, su motocarro y le llevas al pool de maquinaria, vamos a decir. Y este te denuncia, oye, compadre, estás llevando al pool de maquinaria. ¿Dónde está tu área de internamiento de los...?
1: No tiene. Entonces, está olvidado arriba.
2: No lo tiene. Entonces, este motocarrista, el depósito, te va a denunciar y sales perdiendo. ¿Te das cuenta? Por eso se tiene que presentar un proyecto para concientizar al amigo motocarrista.
1: Y se tiene que exigir que existan comités.
2: Claro, organizados.
1: Para que exista un mayor control.
0: Y además le conviene también estar organizado porque hay beneficios también, ¿no?
1: Claro.
2: Mira, por ejemplo, el terminal. El terminal todo hecho un desastre. Discúlpeme que hable, no, así de esa forma, yo sé que quizás nos están escuchando.
1: Claro.
2: A esas, las señoras que venden así en la mano, ambulatorias.
0: Falta higiene, ¿no?
2: Falta bastante.
1: Falta higiene.
2: Entonces, todo eso tenemos que mejorar.
1: Ponerles. Tenemos que dar una
2: capacitarlos,
1: imagen, ¿no?
2: Un turista viene, hermano. ¿Cuál es? Uy, ves sus bolsitas, Dios mío.
0: Ya, mira, has hablado un punto muy importante, es. Respecto a lo que es la disciplina, ¿no? Y eso viene dentro del hogar también, ¿no? Y lavar tus zapatos, lavar las ollas, lavar todo, educarlo, formarlo, ¿no? En ese caso, los amigos vendedores, dar una capacitación, una educación, cómo se debe vender, ¿no?
2: Ahora,
0: y es muy importante, usted que estás hablando, ¿no?
2: Profe, con esto, mira, déjame hablar un ratito, por favor. Mira, por ejemplo, los colegios, las escuelas, ahorita están pasando un momento crítico, difícil. Se matan, se pegan, se pelean y todo lo demás.
0: Sí, lo que pasó, ¿no?
2: ¿Cómo vamos a acabar ese tema?
0: ¿Naval?
2: Mira,
1: sí.
2: tenemos nosotros muchas iglesias acá en la provincia de Padre Abad. Muchas. Donde que en el proyecto que se va a presentar, profesor, se va a ir el UGEL y vamos a pedir una hora. Para que estos media hora, para que estos pastores puedan salir en el tiempo de formación y dirigir unas palabras de concientización para este joven. ¿Me entienden? Otro que se tiene que poner en esos colegios, no permanentes psicólogos, porque sé que es un gasto tremendo, pero al menos por un día iríamos a un colegio,

0: otro colegio. ¿Para qué? Para sensibilizar a estos jóvenes que hoy en día, pues, es como él dijo, ¿no? Le ha dicho, no, estás igual, que eres un burro, eres un ocioso, eres idiota, baboso. Que él queda en su mente, queda psicoseado. El psicólogo lo va a sacar todo lo que tiene. El amigo, el pastor lo va a sacar todo eso lo que hay. Entonces vamos a tener jóvenes sanos.
1: Claro, hay algo que yo aplico mucho con mis hijas y les pido a ellas que cuando decidan volar por sí solos, nosotros los papás tenemos que no descuidar la orientación a nuestros hijos, los valores espirituales en primer lugar.
2: Perfecto, perfecto.
1: Tiene que ser así. Y nosotros los padres, no es necesario matarles a golpe a los hijos. Dialogar. Yo a mis hijas, hasta ahora, si son mayores, las pongo ejemplos con dramas. Las hago dramas, un drama negativo y un drama positivo, de acuerdo a la edad que tienen. Les hago razonar. Ahora, dentro de esto, el diálogo de los padres, bueno, yo soy separado de la madre de mis hijas, pero tenemos un diálogo muy abierto. Caramba. Nunca hemos descuidado el diálogo con mis hijas. Yo, profe, hermano, es una cosa muy cierta que aquí voy a llegar a un punto. Hay que saber con qué árbol genealógico te unes si queremos hablar de unión parental. Hay que darnos cuenta de qué árbol genealógico, quién ha sido su abuelo, borracho, mujeriego, pendenciero, asaltante, delincuente, ladrón, no sé qué habrá sido su abuelo, su padre, ese ADN, ¿qué es? ¿De quién venimos? ¿Quién es ese árbol genealógico? Sabiendo bien, vamos a saber sus costumbres, su manera, y si somos capaces a poder transformar esa vida, tenemos que estar preparados, si no va a tener consecuencias, embarazos no deseados, personas que ahora están dando lamentaciones en la calle. Yo creo que viene desde allá y es difícil encontrar este tipo de ser humano hoy en día.
2: Bien, interesante, ya el tiempo nos ha ganado, y aquí un mensaje de cada uno para fomentar las familias fuertes. Vamos a hablar de este tema muy bonito, Musurieta, para terminar el día de hoy. ¿Qué debemos hacer para fomentar las familias fuertes? Que se incremente las familias fuertes a nivel de nuestra Ahuetía, provincia, región y el Perú.
1: Bueno, yo creo que gracias por lo que sería muy amplio el tema. Y para que mejore nuestra provincia de Ahuetía, tenemos que ser sinceros con nosotros mismos. El médico con quien juran los médicos.
2: Allá. Hipócrates.
1: Hipócrates decía, cada que salía a su ventana, veía un venado que se inclinaba en la corriente del río, se inclinaba y se dio cuenta al tercer día que tenía una herida bien amplia, le quisieron cazar, matar al animal. Y en el transcurso del tiempo, de un mes, se da cuenta que el venado se había cicatrizado con la corriente del agua. Uno. Dos. Dalai Lama decía, quiere ver bien tu ciudad, empieza por ti mismo. Un gran psiquiatra colombiano, que es Samael Aun Beor, creador de la Gnosis, dijo, hazte una crítica y autocrítica mirándote al espejo y mirando qué sirve y qué no sirve de ti. Si lo haces conscientemente, verás que este país o donde vivas va a ser mejor tarde o mañana.
0: Así es. Bien, siempre me van a escuchar a mí hablar de la Biblia, ¿no? En la Biblia dice bien claro, instruye al niño en su camino, que cuando fuere viejo, dice, no se apartará del Evangelio, de lo que tú le has enseñado. ¿Qué te quiero decir, padre de familia, que tú me estás escuchando? Hay muchas iglesias donde puedes ir a acudir. Ahí está tu medicina para tus huesos. Ahí vas a encontrar cómo puedes educar a tus hijos, cómo puedes tener una buena familia, cómo ser un buen esposo, cómo ser una buena esposa. Ahí está todo. Entonces, ¿qué quiero decir esto? De nuevo lo vuelvo a repetir. Instruye al niño en su camino. Cuando fuere viejo, no se apartará. El día que tú te vas, papá, de este mundo, tus hijos van a tener un conocimiento muy bueno, porque tú estás dejando un buen legado. Eso es lo más importante. Dejar un buen legado para nuestros hijos. Avancemos y el único que nos queda es seguir adelante por más de tanta problemática que tenemos acá en este mundo, ¿no? Que nos está agobiando ya la corrupción.

0: corrupción, no sabemos ni confiar en el policía, en el poder judicial, en la fiscalía, ya no podemos confiar en nada, porque llegó el momento en, y escrito está en la Biblia, donde dice, a lo bueno lo dicen malo, y a lo malo lo dicen bueno. Se está cumpliendo de acuerdo a lo que dice la Biblia. Entonces, muy bien, adelante, seguimos adelante, pueblo, hay que echarle ganas, elijan un buen candidato, no posterguemos más la municipalidad.
1: Gracias. Bien, bien, Charles, Musurieta, nos queda dos domingos, este domingo es el último y el siguiente vamos a elecciones ya. No estamos, quedan invitados porque Musurieta aparte, también eres un analista político muy interesante también, sí, Charles. Bueno, entonces, para el día de, ¿no? Este domingo también vienen, como bien invitado. Gracias. La siguiente,
2: y hecho que estamos lunes, miércoles y viernes.
1: Sí, ¿no? ahí tienes que, ahí a Charlie tenemos que hablar también de salud. Tenemos que orientar también a la población de salud, que eres tú también especialista en ese sentido, para poder nosotros orientar para que sea una vida saludable, para evitar también las enfermedades y sobre todo esos cánceres que...
2: Bueno, yo tengo ahí una historia muy grande con Daniel López, de Casa Naturista Linda Vida, con quien iniciamos en Pucallpa hace muchos años. Yo tengo una historia muy bonita con él en esta área. Así que sería bueno orientar en esa área qué tipo de alimentos podemos tener en horas de la mañana. Yo les he dicho, contribuyo con algo, con esto me voy. Mis hijas, hasta el día de hoy, mi mayor que está casada es licenciada en enfermería en Iquitos, oye, nunca han dejado de comer ajos crudo en sus comidas. Se les acostumbró a comer. Nivela la testosterona y no conseguimos un ser humano como que cosquilleo por todos lados, es equilibrado.
1: Qué bueno. Digo la verdad. Bien, amigos, llegamos a la parte final. A nombre de Lucio y la sala de controles, no se muevan ahí en el primer ratito. Ahí, un saludo cordial a cada uno de ustedes. Gracias por su sintonía. Estamos a través, a ver, saludos ahí a la cámara para TikTok, aquí también para Face.
2: Saludos a todos los que están en las redes sociales.
0: Saludos a toda la mancha.

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arriba, mi gente. Arriba las palmas. Las palmas, arriba, las palmas, arriba. Que suene, que suene, que suene, que suene. Yo quiero que cante conmigo esta canción. Yo estoy seguro, ya la han escuchado en todas las radios. Así que me van a cantar conmigo. Van a repetir solamente las dos últimas sílabas. O sea, un breve ensayo con mi coro. Si es que me gusta tu hermana, soy seguro me besaba. Así más o menos, ¿ya? ¿Va a cantar sí o no? ¿Se cansaron? Las palmas arriba, las palmas arriba, las palmas arriba, las palmas arriba. Vamos a ver. Si es que me gusta tu hermana, de seguro me besaba. Muy despacio, muy bajo, no pasa nada. No pasa nada. Tiene que ser más fuerte, pues. A ver, aquí sí que va a gritar, estoy seguro. Si es que me gusta tu hermana, con ella me matriculo.

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1: Okay,